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1: Tarqui Estéreo te informa la hora.
2: Son las 8:42.
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1: Quiero contarle, mi hermano, un pedacito de la historia negra, de la historia nuestra, caballero. 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
1: Son las 9:09.
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3: Son las 9:25.
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1: Son las 9:49.
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2: Darky Estéreo te informa la hora.
3: Son las 10 y 6 minutos.
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York. Apláudase a ustedes mismos, por favor. Muchas gracias. Esta noche es demasiado especial para todos los que componen esta familia de Gilberto Santa Rosa. Y créanme que yo tenía mucho deseo de cantar aquí, pero nunca esperé que el respaldo de ustedes iba a ser tan bonito y tan rápido. Así que

Hay veces que ese respaldo y ese aplauso que ustedes dan espontáneamente, ninguno de ustedes sabe lo que significa para nosotros los que estamos aquí, que cantamos y bailamos y hacemos esas cosas. Y en los momentos que llega tampoco lo saben, porque es una respuesta espontánea de ustedes y muy bonita. Y me llega a mí en un momento tan y tan y tan bonito y tan especial y tanto que yo lo necesitaba, que de verdad estoy inmensamente agradecido que estén esta noche aquí en Canejo. Disfruten de su noche, ojalá que la pasen tan bien y se diviertan tanto y lo disfruten tanto como lo estoy disfrutando, como me estoy divirtiendo y como la estoy pasando yo. Dios lo bendiga, gracias por estar aquí esta noche.

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1: Tarqui Estéreo te informa la hora.
2: Son las 10 con 54 minutos.
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1: Son las 11 y 20 minutos.
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1: Tarqui Estéreo te informa la hora.
2: Son las 11 y 37 minutos.
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2: Son las 12 y 20 minutos.
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2: Son las 12 y 49 minutos.
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2: Es la 1:05.
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2: Tarqui Estéreo te informa la hora.
3: Es la 1:28.
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1: Tarqui Estéreo te informa la hora.
2: Es la 1:46.
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1: Son las 2 y 10 minutos.
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3: Tarqui Estéreo te informa la hora.
4: Son las 2:26.
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1: Tarqui Estéreo te informa la hora.
2: Son las 3:08.
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1: Son las 3:32.
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2: Son las 3:47.
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1: Por la señal de la Santa Cruz, de nuestros enemigos líbranos, Señor Dios nuestro. En el nombre del Padre, y del Hijo, y del Espíritu Santo. Amén. Creo en Dios Padre Todopoderoso, Creador del cielo y de la tierra. Creo en Jesucristo, su único Hijo, nuestro Señor, que fue concebido por obra y gracia del Espíritu Santo. Nació de Santa María Virgen, padeció bajo el poder de Poncio Pilato, fue crucificado, muerto y sepultado. Descendió a los infiernos. Al tercer día resucitó entre los muertos. Subió a los cielos y está sentado a la derecha de Dios Padre Todopoderoso. Desde allí ha de venir a juzgar a vivos y muertos. Creo en el Espíritu Santo, la Santa Iglesia Católica, la comunión de los santos, el perdón de los pecados, la resurrección de los muertos y la vida eterna. Amén.
2: Jesús, mi Señor y Redentor, yo me arrepiento de todos los pecados que he cometido hasta hoy, y me pesa de todo corazón, porque con ellos he ofendido a un Dios tan bueno. Propongo firmemente no volver a pecar, y confío que por tu infinita misericordia me has de conceder el perdón de mis culpas y me has de llevar a la vida eterna. Amén.
1: Contemplamos los misterios dolorosos. Primer misterio doloroso, la oración en el huerto. Del Evangelio de Mateo, capítulo 26, versos del 36 al 39. Entonces Jesús fue con ellos a un huerto llamado Getsemaní y dijo a sus discípulos: sentaos aquí mientras voy a orar. Y tomando consigo a Pedro y a los dos hijos de Zebedeo, comenzó a sentir tristeza y angustia. Entonces les dijo: mi alma está triste hasta el punto de morir, quedaos aquí y velad conmigo. Y adelantándose un poco, cayó rostro en tierra y suplicaba así: Padre mío, si es posible, que pase de mí esta copa, pero no sea como yo quiero, sino como quieras tú. Padre nuestro, que estás en el cielo, santificado sea tu nombre. Venga a nosotros tu reino. Hágase tu voluntad en la tierra como en el cielo.
2: Danos hoy nuestro pan de cada día. Perdona nuestras ofensas, como también nosotros perdonamos a los que nos ofenden. No nos dejes caer en la tentación y líbranos del mal. Amén.
1: María es Madre de Gracia y Madre de Misericordia.
2: En la vida y en la muerte, ampáranos, Madre nuestra.
1: Dios te salve María, llena eres de gracia. El Señor es contigo. Bendita tú eres entre todas las mujeres y bendito es el fruto de tu vientre, Jesús.
2: Santa María, Madre de Dios, ruega por nosotros pecadores, ahora y en la hora de nuestra muerte. Amén.
1: Dios te salve María, llena eres de gracia. El Señor es contigo. Bendita tú eres entre todas las mujeres y bendito es el fruto de tu vientre, Jesús.
2: Santa María, Madre de Dios, ruega por nosotros pecadores, ahora y en la hora de nuestra muerte. Amén.
1: Dios te salve María, llena eres de gracia. El Señor es contigo. Bendita tú eres entre todas las mujeres y bendito es el fruto de tu vientre, Jesús.
2: Santa María, Madre de Dios, ruega por nosotros pecadores, ahora y en la hora de nuestra muerte. Amén.
1: Dios te salve María, llena eres de gracia. El Señor es contigo. Bendita tú eres entre todas las mujeres y bendito es el fruto de tu vientre, Jesús.
2: Santa María, Madre de Dios, ruega por nosotros pecadores, ahora y en la hora de nuestra muerte. Amén.
1: Dios te salve María, llena eres de gracia. El Señor es contigo. Bendita tú eres entre todas las mujeres y bendito es el fruto de tu vientre, Jesús.
2: Santa María, Madre de Dios, ruega por nosotros pecadores, ahora y en la hora de nuestra muerte. Amén.
1: Dios te salve María, llena eres de gracia. El Señor es contigo. Bendita tú eres entre todas las mujeres y bendito es el fruto de tu vientre, Jesús.
2: Santa María, Madre de Dios, ruega por nosotros pecadores, ahora y en la hora de nuestra muerte. Amén.
3: Dios te salve María, llena eres de gracia. El Señor es contigo. Bendita tú eres entre todas las mujeres, y bendito es el fruto de tu vientre, Jesús.
2: Santa María, Madre de Dios, ruega por nosotros, pecadores, ahora y en la hora de nuestra muerte. Amén.
3: Dios te salve María, llena eres de gracia. El Señor es contigo. Bendita tú eres entre todas las mujeres, y bendito es el fruto de tu vientre, Jesús.
2: Santa María, Madre de Dios, ruega por nosotros, pecadores, ahora y en la hora de nuestra muerte. Amén.
3: Dios te salve María, llena eres de gracia. El Señor es contigo. Bendita tú eres entre todas las mujeres, y bendito es el fruto de tu vientre, Jesús.
2: Santa María, Madre de Dios, ruega por nosotros, pecadores, ahora y en la hora de nuestra muerte. Amén.
3: Dios te salve María, llena eres de gracia. El Señor es contigo. Bendita tú eres entre todas las mujeres, y bendito es el fruto de tu vientre, Jesús.
2: Santa María, Madre de Dios, ruega por nosotros, pecadores, ahora y en la hora de nuestra muerte. Amén.
1: Gloria al Padre, y al Hijo, y al Espíritu Santo.
2: Como era en un principio, es ahora y siempre, por los siglos de los siglos. Amén.
1: Segundo misterio doloroso, la flagelación de Jesús atado a la columna. Del Evangelio de Mateo, capítulo 27, verso 26. Pilato puso en libertad a Barrabás, y a Jesús, después de haberlo hecho azotar, lo entregó para que fuera crucificado.
2: Padre nuestro que estás en el cielo, santificado sea tu nombre. Venga a nosotros tu reino. Hágase tu voluntad en la tierra como en el cielo.
1: Danos hoy nuestro pan de cada día. Perdona nuestras ofensas, como también nosotros perdonamos a los que nos ofenden. No nos dejes caer en la tentación y líbranos del mal. Amén.
2: María es Madre de Gracia y Madre de Misericordia.
1: En la vida y en la muerte, ampáranos, Madre nuestra.
2: Dios te salve María, llena eres de gracia, el Señor es contigo. Bendita tú eres entre todas las mujeres y bendito es el fruto de tu vientre, Jesús.
1: Santa María, Madre de Dios, ruega por nosotros pecadores, ahora y en la hora de nuestra muerte. Amén.
2: Dios te salve María, llena eres de gracia, el Señor es contigo. Bendita tú eres entre todas las mujeres, y bendito es el fruto de tu vientre, Jesús.
1: Santa María, Madre de Dios, ruega por nosotros pecadores, ahora y en la hora de nuestra muerte. Amén.
2: Dios te salve María, llena eres de gracia, el Señor es contigo. Bendita tú eres entre todas las mujeres, y bendito es el fruto de tu vientre, Jesús.
1: Santa María, Madre de Dios, ruega por nosotros pecadores, ahora y en la hora de nuestra muerte. Amén.
2: Dios te salve María, llena eres de gracia, el Señor es contigo. Bendita tú eres entre todas las mujeres, y bendito es el fruto de tu vientre, Jesús.
1: Santa María, Madre de Dios, ruega por nosotros pecadores, ahora y en la hora de nuestra muerte. Amén.
2: Dios te salve María, llena eres de gracia, el Señor es contigo. Bendita tú eres entre todas las mujeres, y bendito es el fruto de tu vientre, Jesús.
1: Santa María, Madre de Dios, ruega por nosotros pecadores, ahora y en la hora de nuestra muerte. Amén.
2: Dios te salve María, llena eres de gracia, el Señor es contigo. Bendita tú eres entre todas las mujeres, y bendito es el fruto de tu vientre, Jesús.
1: Santa María, Madre de Dios, ruega por nosotros pecadores, ahora y en la hora de nuestra muerte. Amén.
2: Dios te salve María, llena eres de gracia, el Señor es contigo. Bendita tú eres entre todas las mujeres, y bendito es el fruto de tu vientre, Jesús.
1: Santa María, Madre de Dios, ruega por nosotros pecadores, ahora y en la hora de nuestra muerte. Amén.
2: Dios te salve María, llena eres de gracia, el Señor es contigo. Bendita tú eres entre todas las mujeres, y bendito es el fruto de tu vientre, Jesús.
1: Santa María, Madre de Dios, ruega por nosotros pecadores, ahora y en la hora de nuestra muerte. Amén.
2: Dios te salve María, llena eres de gracia, el Señor es contigo. Bendita tú eres entre todas las mujeres, y bendito es el fruto de tu vientre, Jesús.
1: Santa María, Madre de Dios, ruega por nosotros pecadores, ahora y en la hora de nuestra muerte. Amén.
2: Dios te salve María, llena eres de gracia, el Señor es contigo. Bendita tú eres entre todas las mujeres, y bendito es el fruto de tu vientre, Jesús.
4: Santa María, Madre de Dios, ruega por nosotros pecadores, ahora y en la hora de nuestra muerte. Amén.
2: Gloria al Padre, y al Hijo, y al Espíritu Santo.
4: Como era en el principio, es ahora y siempre, por los siglos de los siglos. Amén. Tercer misterio doloroso, la coronación de espinas. Entonces los soldados del procurador llevaron consigo a Jesús al pretorio y reunieron alrededor de él a toda la cohorte. Lo desnudaron y le echaron encima un manto de púrpura y trenzando una corona de espinas se la pusieron sobre la cabeza y en su mano derecha una caña y doblando la rodilla delante de él le hacían burla diciendo: Salve, Rey de los Judíos.
5: Padre nuestro, que estás en el cielo, santificado sea tu nombre. Venga a nosotros tu reino. Hágase tu voluntad en la tierra como en el cielo.
2: Danos hoy nuestro pan de cada día. Perdona nuestras ofensas, como también nosotros perdonamos a los que nos ofenden. No nos dejes caer en la tentación y líbranos del mal. Amén.
4: María es Madre de Gracia y Madre de Misericordia.
2: En la vida y en la muerte, ampáranos, Madre nuestra.
4: Dios te salve María, llena eres de gracia. El Señor es contigo. Bendita tú eres entre todas las mujeres, y bendito es el fruto de tu vientre, Jesús.
2: Santa María, Madre de Dios, ruega por nosotros pecadores, ahora y en la hora de nuestra muerte. Amén.
4: Dios te salve María, llena eres de gracia. El Señor es contigo. Bendita tú eres entre todas las mujeres, y bendito es el fruto de tu vientre, Jesús.
2: Santa María, Madre de Dios, ruega por nosotros pecadores, ahora y en la hora de nuestra muerte. Amén.
4: Dios te salve María, llena eres de gracia. El Señor es contigo. Bendita tú eres entre todas las mujeres, y bendito es el fruto de tu vientre, Jesús.
2: Santa María, Madre de Dios, ruega por nosotros pecadores, ahora y en la hora de nuestra muerte. Amén.
4: Dios te salve María, llena eres de gracia. El Señor es contigo. Bendita tú eres entre todas las mujeres, y bendito es el fruto de tu vientre, Jesús.
2: Santa María, Madre de Dios, ruega por nosotros pecadores, ahora y en la hora de nuestra muerte. Amén.
4: Dios te salve María, llena eres de gracia. El Señor es contigo. Bendita tú eres entre todas las mujeres, y bendito es el fruto de tu vientre, Jesús.
2: Santa María, Madre de Dios, ruega por nosotros pecadores, ahora y en la hora de nuestra muerte. Amén.
4: Dios te salve María, llena eres de gracia. El Señor es contigo. Bendita tú eres entre todas las mujeres, y bendito es el fruto de tu vientre, Jesús.
2: Santa María, Madre de Dios, ruega por nosotros pecadores, ahora y en la hora de nuestra muerte. Amén.
4: Dios te salve María, llena eres de gracia. El Señor es contigo. Bendita tú eres entre todas las mujeres, y bendito es el fruto de tu vientre, Jesús.
2: Santa María, Madre de Dios, ruega por nosotros pecadores, ahora y en la hora de nuestra muerte. Amén.
4: Dios te salve María, llena eres de gracia. El Señor es contigo. Bendita tú eres entre todas las mujeres, y bendito es el fruto de tu vientre, Jesús.
2: Santa María, Madre de Dios, ruega por nosotros pecadores, ahora y en la hora de nuestra muerte. Amén.
4: Dios te salve María, llena eres de gracia. El Señor es contigo. Bendita tú eres entre todas las mujeres, y bendito es el fruto de tu vientre, Jesús.
2: Santa María, Madre de Dios, ruega por nosotros pecadores, ahora y en la hora de nuestra muerte. Amén.
4: Dios te salve María, llena eres de gracia. El Señor es contigo. Bendita tú eres entre todas las mujeres, y bendito es el fruto de tu vientre, Jesús.
2: Santa María, Madre de Dios, ruega por nosotros pecadores, ahora y en la hora de nuestra muerte. Amén.
4: Gloria al Padre, y al Hijo, y al Espíritu Santo.
2: Como era en un principio, es ahora y siempre, por los siglos de los siglos. Amén.
4: Cuarto misterio doloroso, Jesús con la cruz a cuestas, camino del Calvario. Del Evangelio de Marcos, capítulo 15, versos del 21 al 22. Y obligaron a uno que pasaba, a Simón de Cirene, que volvía del campo, el padre de Alejandro y de Rufo, a que llevara su cruz. Lo condujeron al lugar del Gólgota, que quiere decir de la calavera.
2: Padre nuestro que estás en el cielo, santificado sea tu nombre. Venga a nosotros tu reino. Hágase tu voluntad en la tierra como en el cielo.
5: Danos hoy nuestro pan de cada día. Perdona nuestras ofensas, como también nosotros perdonamos a los que nos ofenden. No nos dejes caer en la tentación y líbranos del mal. Amén.
2: María es Madre de Gracia y Madre de Misericordia.
5: En la vida y en la muerte, ampáranos, Madre nuestra.
2: Dios te salve María, llena eres de gracia, el Señor es contigo. Bendita tú eres entre todas las mujeres y bendito es el fruto de tu vientre, Jesús.
5: Santa María, Madre de Dios, ruega por nosotros pecadores, ahora y en la hora de nuestra muerte. Amén.
2: Dios te salve María, llena eres de gracia, el Señor es contigo. Bendita tú eres entre todas las mujeres, y bendito es el fruto de tu vientre, Jesús.
5: Santa María, Madre de Dios, ruega por nosotros pecadores, ahora y en la hora de nuestra muerte. Amén.
2: Dios te salve María, llena eres de gracia, el Señor es contigo. Bendita tú eres entre todas las mujeres, y bendito es el fruto de tu vientre, Jesús.
5: Santa María, Madre de Dios, ruega por nosotros pecadores, ahora y en la hora de nuestra muerte. Amén.
2: Dios te salve María, llena eres de gracia, el Señor es contigo. Bendita tú eres entre todas las mujeres, y bendito es el fruto de tu vientre, Jesús.
5: Santa María, Madre de Dios, ruega por nosotros pecadores, ahora y en la hora de nuestra muerte. Amén.
2: Dios te salve María, llena eres de gracia, el Señor es contigo. Bendita tú eres entre todas las mujeres, y bendito es el fruto de tu vientre, Jesús.
5: Santa María, Madre de Dios, ruega por nosotros pecadores, ahora y en la hora de nuestra muerte. Amén.
2: Dios te salve María, llena eres de gracia, el Señor es contigo. Bendita tú eres entre todas las mujeres, y bendito es el fruto de tu vientre, Jesús.
5: Santa María, Madre de Dios, ruega por nosotros pecadores, ahora y en la hora de nuestra muerte. Amén.
2: Dios te salve María, llena eres de gracia, el Señor es contigo. Bendita tú eres entre todas las mujeres, y bendito es el fruto de tu vientre, Jesús.
5: Santa María, Madre de Dios, ruega por nosotros pecadores, ahora y en la hora de nuestra muerte. Amén.
2: Dios te salve María, llena eres de gracia, el Señor es contigo. Bendita tú eres entre todas las mujeres, y bendito es el fruto de tu vientre, Jesús.
5: Santa María, Madre de Dios, ruega por nosotros pecadores, ahora y en la hora de nuestra muerte. Amén.
2: Dios te salve María, llena eres de gracia, el Señor es contigo. Bendita tú eres entre todas las mujeres, y bendito es el fruto de tu vientre, Jesús.
5: Santa María, Madre de Dios, ruega por nosotros pecadores, ahora y en la hora de nuestra muerte. Amén.
2: Dios te salve María, llena eres de gracia, el Señor es contigo. Bendita tú eres entre todas las mujeres, y bendito es el fruto de tu vientre, Jesús.
5: Santa María, Madre de Dios, ruega por nosotros pecadores, ahora y en la hora de nuestra muerte. Amén.
2: Gloria al Padre, y al Hijo, y al Espíritu Santo.
4: Como era en el principio, es ahora y siempre, por los siglos de los siglos. Amén. Quinto misterio doloroso, la crucifixión y muerte de Jesús. Del Evangelio de Lucas, capítulo 23, versos del 33 al 46. Llegados al lugar llamado la calavera, le crucificaron allí a él y a los dos malhechores, uno a la derecha y otro a la izquierda. Jesús decía, «Padre, perdónales porque no saben lo que hacen». Era ya eso del mediodía, cuando, al eclipsarse el sol, hubo oscuridad sobre toda la tierra hasta la media tarde. El velo del santuario se rasgó por medio y Jesús, dando un fuerte grito, dijo, «Padre, en tus manos pongo mi espíritu». Y dicho esto, expiró.
2: Padre nuestro que estás en el cielo, santificado sea tu nombre. Venga a nosotros tu reino. Hágase tu voluntad en la tierra como en el cielo.
5: Danos hoy nuestro pan de cada día. Perdona nuestras ofensas, como también nosotros perdonamos a los que nos ofenden. No nos dejes caer en la tentación y líbranos del mal. Amén.
2: María es Madre de Gracia y Madre de Misericordia.
5: En la vida y en la muerte, ampáranos, Madre nuestra.
2: Dios te salve María, llena eres de gracia, el Señor es contigo. Bendita tú eres entre todas las mujeres, y bendito es el fruto de tu vientre, Jesús.
6: Santa María, Madre de Dios, ruega por nosotros pecadores, ahora y en la hora de nuestra muerte. Amén.
2: Dios te salve María, llena eres de gracia, el Señor es contigo. Bendita tú eres entre todas las mujeres, y bendito es el fruto de tu vientre, Jesús.
6: Santa María, Madre de Dios, ruega por nosotros pecadores, ahora y en la hora de nuestra muerte. Amén.
2: Dios te salve María, llena eres de gracia, el Señor es contigo. Bendita tú eres entre todas las mujeres, y bendito es el fruto de tu vientre, Jesús.
6: Santa María, Madre de Dios, ruega por nosotros pecadores, ahora y en la hora de nuestra muerte. Amén.
2: Dios te salve María, llena eres de gracia, el Señor es contigo. Bendita tú eres entre todas las mujeres, y bendito es el fruto de tu vientre, Jesús.
6: Santa María, Madre de Dios, ruega por nosotros pecadores, ahora y en la hora de nuestra muerte. Amén.
2: Dios te salve María, llena eres de gracia, el Señor es contigo. Bendita tú eres entre todas las mujeres, y bendito es el fruto de tu vientre, Jesús.
6: Santa María, Madre de Dios, ruega por nosotros pecadores, ahora y en la hora de nuestra muerte. Amén.
2: Dios te salve María, llena eres de gracia, el Señor es contigo. Bendita tú eres entre todas las mujeres, y bendito es el fruto de tu vientre, Jesús.
6: Santa María, Madre de Dios, ruega por nosotros pecadores, ahora y en la hora de nuestra muerte. Amén.
2: Dios te salve María, llena eres de gracia, el Señor es contigo. Bendita tú eres entre todas las mujeres, y bendito es el fruto de tu vientre, Jesús.
6: Santa María, Madre de Dios, ruega por nosotros pecadores, ahora y en la hora de nuestra muerte. Amén.
2: Dios te salve María, llena eres de gracia, el Señor es contigo. Bendita tú eres entre todas las mujeres, y bendito es el fruto de tu vientre, Jesús.
6: Santa María, Madre de Dios, ruega por nosotros pecadores, ahora y en la hora de nuestra muerte. Amén.
2: Dios te salve María, llena eres de gracia, el Señor es contigo. Bendita tú eres entre todas las mujeres, y bendito es el fruto de tu vientre, Jesús.
6: Santa María, Madre de Dios, ruega por nosotros pecadores, ahora y en la hora de nuestra muerte. Amén.
2: Dios te salve María, llena eres de gracia, el Señor es contigo. Bendita tú eres entre todas las mujeres, y bendito es el fruto de tu vientre, Jesús.
6: Santa María, Madre de Dios, ruega por nosotros pecadores, ahora y en la hora de nuestra muerte. Amén.
2: Gloria al Padre, y al Hijo, y al Espíritu Santo.
4: Como era en el principio, es ahora y siempre, por los siglos de los siglos. Amén. Dios te salve, Reina y Madre. Madre de misericordia, vida, dulzura y esperanza nuestra. Dios te salve, a ti clamamos los desterrados hijos de Eva. A ti suspiramos gimiendo y llorando en este valle de lágrimas. Ea pues, Señora abogada nuestra, vuelve a nosotros esos tus ojos misericordiosos. Y después de este destierro, muéstranos a Jesús, fruto bendito de tu vientre, oh clemente, oh piadosa, oh dulce siempre Virgen María. Ruega por nosotros, Santa Madre de Dios, para que seamos dignos de alcanzar las promesas y gracias de nuestro Señor Jesucristo. Amén.
5: Señor, ten piedad.
2: Señor, ten piedad.
5: Cristo, ten piedad.
2: Cristo, ten piedad.
5: Señor, ten piedad.
2: Señor, ten piedad.
5: Cristo, óyenos.
2: Cristo, óyenos.
5: Cristo, escúchanos.
2: Cristo, escúchanos.
5: Dios Padre Celestial,
2: ten piedad de nosotros.
5: Dios Hijo Redentor del mundo,
2: ten piedad de nosotros.
5: Dios Espíritu Santo,
2: ten piedad de nosotros.
5: Santísima Trinidad, un solo Dios,
2: ten piedad de nosotros.
5: Santa María,
2: ruega por nosotros.
5: Santa Madre de Dios,
2: ruega por nosotros.
5: Cordero de Dios, que quitas el pecado del mundo,
2: perdónanos, Señor.
5: Cordero de Dios, que quitas el pecado del mundo,
2: escúchanos, Señor.
5: Cordero de Dios, que quitas el pecado del mundo,
2: ten misericordia de nosotros.
5: Ruega por nosotros, Santa Madre de Dios,
2: para que seamos dignos de alcanzar las promesas de Cristo.
5: Te rogamos nos conceda, Señor Dios nuestro, gozar de continua salud de alma y cuerpo,
4: y por la gloriosa intercesión de la bienaventurada siempre Virgen María, vernos libres de las tristezas de la vida presente y disfrutar de las alegrías eternas. Por Cristo nuestro Señor. Amén. En el nombre del Padre, y del Hijo, y del Espíritu Santo. Amén.
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Muy buenos días a toda nuestra amable audiencia, los 95.8 de Tark FM Stereo en esta mañana de el martes, hoy 2 de junio, dándole gracias a Dios por permitirnos una vez más estar acompañándolos en esta nueva emisión a través de Tark Stereo Noticias. El saludo, como siempre, la bienvenida a cada uno de ustedes, nuestros queridos oyentes, en la parte urbana, zona rural del municipio de Tarqui, en las localidades vecinas, a quienes acostumbran también escucharnos a través de www.tarqueserio.com en las diferentes plataformas digitales. A nuestros ciberoyentes, la bienvenida, por supuesto, a nuestros patrocinadores, al comercio del municipio de Tarqui. Se preparan ya para recibir a toda su clientela en esta mañana del 12 de junio. Igualmente a nuestros queridísimos empresarios del campo, a quienes ya también están preparados para continuar con sus labores, para labrar el campo de nuestra región. Igualmente a quienes transitan por las principales vías del centro y sur del departamento del Huila. Ya tenemos 6 de la mañana, 43 minutos. Vamos a compartirles también el pronóstico del tiempo para el día de hoy, cuál será esa temperatura que nos acompañará en el 2 de junio y martes. Y aquí estamos acompañándolos a través de Tark Stereo 95.8. Tenemos una temperatura a esta hora de la mañana de 24 grados centígrados. Se espera una temperatura máxima el día de hoy, aproximadamente, 30 grados en horas de la tarde. Entre las 2 y 4 de la tarde tendremos esta temperatura de 30 grados según el pronóstico del tiempo. Un día parcialmente soleado, es la última actualización que nos comparte por aquí el pronóstico para el día de hoy. Ya tenemos 6 de la mañana, 44 minutos en Tark Stereo Noticias.

6 de la mañana, 45 minutos en Tarque Serio Noticias, titulares de la presente emisión. Mucha atención en el ámbito judicial.

Los hechos más relevantes a esta hora de la mañana: capturan a alias Rambo y alias Hernán, señalados del asesinato de la patrullera huilense Karen Pajoy.

el ámbito judicial. Continúan los operativos por parte de las autoridades en el departamento de El Huila. Enviaron a prisión a alias El Mudo por prenderle fuego a su expareja. Este hecho que mencionábamos la semana anterior, precisamente se dio captura de este sujeto. En otras noticias, en el ámbito regional, estudiantes del municipio de Garzón crean prototipos de paneles termoacústicos con material reciclable. Mucha atención que Estrategia Huila Grande Baila Sanjuanero sin miedo ni violencias promueve el respeto, la protección y el acompañamiento a las mujeres. Durante festividades, empresarios podrán participar en estrategia departamental para promover el turismo por el departamento del Huila. Ya tenemos 6 de la mañana, 48 minutos, y Daco Huila fortalece la acción comunal con el inicio de importantes obras educativas en el departamento. El Huila abre el periodo que definirá sus grandes inversiones en el 2026.

Ya tenemos 6 de la mañana, 49 minutos en Tarque Serio. El departamento del Huila se prepara ante posible escasez de agua por el avance del fenómeno del Niño. Homicidios en el departamento del Huila siguen en aumento. El municipio de Pitalito concentra la mayor preocupación. Ya tenemos 6 de la mañana, 49 minutos en Tarque Serio Noticias. En el ámbito local,

0: El día anterior se dio a conocer el deceso del señor Benedicto Claros Núñez, donde nos unimos a este mensaje de condolencias con la familia Claros Núñez por el fallecimiento de Benedicto, mejor conocido aquí en nuestro municipio como Benedo. A su familia expresamos toda nuestra solidaridad, acompañamiento, un gran personaje de nuestra localidad. Descansa hoy en la paz del Señor. Tantas historias, anécdotas que quedan con precisamente Benedicto, de diferentes generaciones, y será siempre muy recordado en nuestro municipio. Reitero, en nombre de nuestra estación radial, expresamos nuestras condolencias con la familia Claros Núñez. Ya tenemos 6 de la mañana, 51 minutos. Estas y otras notas estaremos desarrollando en la presente emisión junto a nuestro medio aliado Sendera Noticias, con información en el ámbito nacional e internacional.
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En el desarrollo de nuestra información, el ámbito judicial. Fueron capturados alias Rambo y alias Hernán, señalados del asesinato de la patrullera huilense Karen Pajoy. Pues con 6 meses después, casi de cometer este atroz crimen que conmocionó así al departamento del Huila, al país, las autoridades anunciaron la captura de alias Rambo y alias Hernán, señalados de participar en el asesinato de la patrullera Karen Stephanie Pajoy Candela, ocurrido el pasado 9 de diciembre en zona rural del municipio de La Plata. El anuncio fue realizado por el director general de la Policía Nacional, el general William Osvaldo Rincón Zambrano, quien destacó que el operativo, un avance significativo en la búsqueda de la justicia para la uniformidad precisamente donde a través de su cuenta de la red social X, el oficial aseguró que la captura de los presuntos responsables representa un mensaje contundente contra quienes atentan contra la vida de los integrantes de la fuerza pública, así lo expresó. Hoy honramos la memoria de nuestra patrullera Karen Stephanie Pajoy Candela, dando un importante paso hacia la justicia con la captura de los presuntos responsables de su asesinato. De esta manera, pues, según la información conocida por las autoridades, la uniformada se desplazaba en una motocicleta hacia el municipio de La Plata para llevar a su hijo al jardín infantil cuando fue interceptada por hombres armados en la vereda Alto Cañada. De acuerdo con las investigaciones, los atacantes le dispararon sin medir palabra, causándole la muerte en el lugar de los hechos. El caso generó una profunda conmoción debido a que la patrullera se encontraba fuera de servicio y realizando una actividad familiar al momento del ataque. La policía pues informó que la operación permitió la captura de alias Hernán y alias Rambo, donde representa un importante golpe contra el Frente Hernando González Acosta, perteneciente al bloque central Isaías Pardo, estructura armada ilegal que delinque en el occidente del departamento del Huila. Según las autoridades, ambos hombres serían los responsables del homicidio de la patrullera ocurrido en el mes de diciembre anterior. De acuerdo con las investigaciones, alias Hernán sería uno de los integrantes de mayor relevancia dentro de la estructura. La policía señaló que tendría una trayectoria criminal superior a 2 años y que habría sido designado por alias Blainer García, cabecilla principal del frente, como jefe de la red de apoyo encargada de coordinar homicidios selectivos. Posteriormente habría asumido funciones como coordinador logístico y explosivista, siendo responsable del abastecimiento bélico de la organización y de coordinar acciones contra la fuerza pública. Además, estaría vinculado al apoyo logístico, movilidad y alojamiento de integrantes del grupo armado en municipios como La Plata, Nátaga y La Argentina. Por su parte, alias Rambo es señalado por las autoridades como integrante del brazo sicarial de la estructura y presunto participante en el asesinato de la patrullera huilense. De esa manera, pues, entrega ese reporte a las autoridades de estas dos importantes capturas realizadas en las últimas horas, donde se da la captura de los presuntos asesinos de la patrullera Karen.

0: Fajoy. Ya tenemos 6 de la mañana, 59 minutos en Tarque Serio Noticias. Es así como también las autoridades dan captura de este sujeto, quien presuntamente, según las informaciones que entregaron las autoridades, alias El Mudo, fue a prisión por prenderle fuego a su expareja en la ciudad de Neiva, pues como medida de aseguramiento en centro carcelario, fue cobijado Yesid Alexander Rojas Prieto, alias El Mudo, investigado por el brutal ataque que mantiene a su expareja sentimental luchando por su vida en una unidad especializada de quemados en la ciudad de Medellín. El hombre fue imputado por el delito de tentativa de feminicidio. La justicia comenzó a actuar en uno de los casos de violencia de género que más indignación han generado recientemente en el departamento del Huila, en la ciudad de Neiva, donde un juez de control de garantías impuso medida de aseguramiento en centro carcelario contra Yesid Alexander Rojas Prieto, conocido con el alias del Mudo, señalado de haber atacado brutalmente a su expareja sentimental, rociándole gasolina y prendiéndole fuego. De esta manera, la decisión judicial se produjo luego de que el indiciado fue capturado por unidades de la SIJÍN, de la Policía Metropolitana de Neiva, y funcionarios del CTI de la Fiscalía, quienes hicieron efectiva una orden de captura contra este sujeto en el barrio obrero de la capital huilense. Durante las audiencias preliminares, la Fiscalía imputó el delito de tentativa de feminicidio agravado, conducta por la que deberá continuar vinculado a ese proceso mientras permanece recluido en un establecimiento penitenciario. De esa manera, pues se da la captura de este sujeto, mientras que precisamente su víctima está bajo la unidad especializada de quemados en la ciudad de Medellín, recibiendo pues toda esa ayuda médico y luchando por su vida en esta unidad especializada, mientras pues gracias a la reacción de tanto de la comunidad de entregar esa información, se dio captura a este sujeto, donde pues vendrá todo el proceso de judicialización, un hecho que ha generado conmoción no solo en la ciudad de Neiva, sino en el departamento del Huila a nivel nacional, tras este brutal ataque que mantiene a su expareja sentimental luchando por su vida. 7:02 p.m, corte comercial y regresamos con más información.
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0: En Tarqué Serio Noticias ya tenemos 7 de la mañana, 12 minutos. La tasa representativa del mercado que regirá para el día de hoy está en 3.552 pesos con 17 centavos. El precio del café por carga de 125 kilogramos de pergamino seco con factor de rendimiento 94 está en 2.060.000 pesos. Estos son los indicadores económicos para hoy martes 2 de junio desde Tarqué Serio Noticias.
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2: Cordial saludo a esta hora del día para todos los oyentes. Martes 2 de junio del 2026. Vehículos que ingresaron anoche con carga 1.282 para un total de 9.287 toneladas. Un descenso en la oferta de papa proveniente de Cundinamarca y Boyacá se registró en las últimas horas en Corabastos. Este comportamiento originó un aumento en el precio a nivel mayorista. Las variedades más comerciales presentaron los siguientes precios: la papa pardapasusa al bulto de 50 kilos, 115 mil pesos. La papa R2 industrial, bulto de 50 kilos, 105 mil. Papa sabanera, 140 mil. La papa suprema, 95 mil pesos. Productos que bajaron sus cotizaciones: la patilla de 2.500 pasó a 2.200. Zanahoria, el bulto de 240 mil bajó a 210 mil pesos. Haba verde de 120 pasó a 100 mil pesos. El coliflor de 45 pasó a 30 mil pesos. Y el cilantro, el atado de 10 kilos de 40 mil bajó a 30 mil pesos. Productos que subieron: la habichuela, el frijol verde, la cebolla junca, la arveja verde y el maracuyá. Hoy es martes, a la hora de hacer mercadito para rendir el presupuesto familiar hay que tener en cuenta el huevo, el queso, la panela, la buena oferta de arroz, de lenteja, de garbanzo, pastas, mazorca, mora de Castilla, banano criollo, banano urabá, hortalizas de hoja en general, están llegando en buena cantidad a la capital del país. Es el panorama de oferta y demanda aquí en la Central Mayorista de Bogotá. Informe con Pedro Triviño. Feliz día.
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0: Ya tenemos 7 de la mañana, 16 minutos en Tarque Estéreo Noticias. Más información en el ámbito regional, donde pues se viene adelantando un importante proceso en el municipio de Garzón, donde crean prototipos de paneles termoacústicos con material reciclable. Eso lo hacen los estudiantes y docentes de la institución educativa Simón Bolívar. Desarrollada este innovador proyecto educativo que busca enfrentar dos de las principales problemáticas en las aulas de clase, como lo son las altas temperaturas y la contaminación auditiva. Se trata de Eco Aísla, una iniciativa STEAM Más liderada por 10 estudiantes de grados décimo y undécimo, quienes junto a varios docentes diseñan un prototipo de paneles termoacústicos elaborados a partir de botellas plásticas PET y otros materiales reciclables como papel, cartón y cartulina, además de textiles. De esta manera, el proyecto cuenta con el acompañamiento del área de calidad educativa de la Secretaría de Educación de la Gobernación del Huila. Este nació como respuesta a las difíciles condiciones ambientales que afectan el entorno escolar. Según los participantes, diariamente la institución desecha cerca de 500 botellas plásticas de 60 mililitros y alrededor de 30 kilogramos de papel, residuos que ahora son aprovechados como materia prima para la fabricación de estos paneles. Según María del Pilar Melo, docente de la institución, una de las líderes del proyecto, explicó que esta iniciativa busca transformar los residuos en soluciones sostenibles para mejorar la comodidad de los estudiantes y de los profesores. De esta manera, pues, van a participar con esta propuesta que ya comenzó a destacarse a nivel regional. Ecoaísla fue seleccionado como uno de los 12 proyectos pedagógicos que representarán al departamento del Huila en las Olimpiadas STEAM Más 2026, organizada por el Ministerio de Educación. Este encuentro nacional permitirá iniciativas enfocadas en ciencia, tecnología, ingeniería, artes y matemáticas que contribuyan a mejorar la calidad de vida de las comunidades. Y de esta manera, pues, en el municipio de Garzón se viene desarrollando este importante proyecto, donde pues los protagonistas son los niños y jóvenes de esta institución educativa Simón Bolívar, de grados décimo y undécimo. Al respecto, habla María del Pilar Melo del proyecto de la institución Simón Bolívar del municipio de Garzón.
1: Mi nombre es María del Pilar Melo, docente de la institución educativa Simón Bolívar del municipio de Garzón. Junto con los docentes Alejandro Madera, Marta Lucía Mazorra y 10 estudiantes de décimo y undécimo, estamos desarrollando un proyecto STEAM Más identificado como Eco Aísla, una apuesta en el impacto del calentamiento global. Este proyecto consiste en la construcción de paneles termoacústicos a partir de los desechos de botellas PET y material reciclable de celulosa, papel, cartón, cartulina, textiles, entre otros. Nuestra institución educativa, aparte de sufrir estrés académico por la sensación térmica y el ruido externo, elimina diariamente cerca de 500 botellas PET de 600 mililitros y aproximadamente 30 kilos de papel. Frente a esta problemática, los estudiantes, muy inquietos, generaron una idea de cómo aprovechar este tipo de material que solo está destinado a la contaminación del ambiente y cómo, a través de esta materia prima, podemos reutilizarla para nuestro bienestar y comodidad con la elaboración de paneles termoacústicos, con los cuales se pretende disminuir en 5 grados Celsius la temperatura de los salones, el tiempo de ventilación mecánica y, por ende, el costo de energía eléctrica, así como también disminuir aproximadamente en 12 decibeles el ruido externo que incomoda en las aulas. Somos el grupo de promisión Termotec Eco Aísla, transformando el residuo en confort. Gracias.

0: Continuamos con más información en Tarqués Serio Noticias. Mucha atención en el ámbito regional. Estrategia Huila Grande, baila sanjuanero sin miedo ni violencias, donde pues se promueve el respeto, la protección y el acompañamiento a las mujeres. Esta estrategia que viene desarrollando en el marco del festival, la gestora social del departamento del Huila anunció la creación del Día Violeta, una jornada para alzar la voz, visibilizar las luchas de las mujeres y fortalecer la red de apoyo y protección en todo el departamento. Pues un importante taller de comunicación periodística en torno a la violencia contra la mujer en el marco de la estrategia Huila Grande Baila Sanjuanero Sin Miedo Ni Violencias y el respaldo a las vivencias de las reinas y candidatas al Reinado Nacional del Bambuco se llevó a cabo en el Salón de Gobernadores de la Gobernación del Huila. El conversatorio, liderado por la gestora social Ángela Parra Fajardo, convocó a periodistas, medios de comunicación del departamento para abrir el espacio de reflexión sobre el tratamiento informativo que se da a distintas formas de violencia contra las mujeres en el territorio huilense. Diferentes casos fueron abordados por el tallerista John Jairo Peralta, psicólogo, que orientó el encuentro y destacó además la importancia de promover el ejercicio periodístico responsable frente a episodios que afectan la dignidad y los derechos de las mujeres. Durante este encuentro, la gestora social también pues reiteró que la participación de todos es fundamental para seguir construyendo una cultura de respeto, prevención y rechazo a todas las formas de violencia basada en género. Esta estrategia Huila Grande Baila Sanjuanero Sin Miedo Ni Violencias, liderada por la gestora social, ha logrado pues consolidarse como una herramienta de prevención, promoción de derechos y acompañamiento, brindando pues todos esos espacios seguros para que las mujeres encuentren apoyo, orientación y respaldo en el desarrollo de las festividades tradicionales del departamento de El Huila, siempre bajo el respeto, bajo la responsabilidad, igualmente al momento de entregar una información, de compartir en redes sociales, incluso personalmente, de esas críticas, del bullying, todas estas situaciones que se desarrollan en torno precisamente a la mujer, en este caso, para las festividades en el departamento del Huila. Y esta estrategia, pues que viene días atrás desarrollándose en el departamento, pues se busca minimizar esta situación. Ya tenemos 7 de la mañana, 24 minutos en Tarqués Serio Noticias. Continuamos con más información, donde durante las festividades empresarios podrán participar en estrategia departamental para promover el turismo en el departamento de El Huila. Es así como la gobernación, liderada por Rodrigo Villalba Mosquera, a través de la Secretaría de Desarrollo Económico y Turismo, invita a las agencias de viajes y empresas turísticas a vincularse a la estrategia Huila, un paraíso por descubrir, en el marco de la versión 75ª del Festival del Bambuco en San Juan y en San Pedro. Pues la Secretaría de Desarrollo Económico y Turismo dispondrá de una carpa en el marco del Festival del Bambuco en San Juan y en San Pedro. Este será un espacio para ofertar el destino Huila, un paraíso por descubrir, inscribiéndose a estas convocatorias, donde están disponibles desde el día anterior hasta el próximo miércoles, como pues esta estrategia para posicionar al departamento del Huila en un destino turístico, cultural, empresarial, de esa experiencia, y además que es un espacio competitivo, aprovechando uno de los eventos más importantes del país para visibilizar la oferta turística, cultural y comercial del departamento del Huila. Al respecto habla Natalia Ortiz, Secretaria de Desarrollo Económico de nuestro departamento.
1: Desde la Secretaría de Desarrollo Económico y Turismo del Departamento de Huila estamos trabajando en pro de los empresarios del turismo del departamento. Es por eso que durante las fiestas sanpedrinas vamos a tener una estrategia donde tendremos una carpa para que los operadores turísticos del departamento puedan vender paquetes turísticos Huila un paraíso por descubrir, que vendan todo el destino. Así que para esto vamos a aperturar una convocatoria para que los operadores y agencias que se quieran inscribir para poder ofertar estos productos turísticos durante la temporada del San Pedro lo puedan hacer. La convocatoria abre el lunes 1 de junio y cierra el miércoles 3 de junio. Así que encontrarán aquí en la descripción del video toda la información para que se puedan presentar a esta convocatoria y podamos vender Huila un paraíso por descubrir. Esta carpa estará dispuesta durante todo el San Pedro desde el 12 al 29 de junio.

0: 7 de la mañana, 28 minutos en Tarque Serio Noticias. Antes de ir a nuestro corte comercial, contarles sobre IDACO Huila, quien fortalece la acción comunal con el inicio de importantes obras educativas en nuestra región. De esa manera, pues se vienen desarrollando diferentes proyectos desde IDACO Huila, y esta semana pues se continúa con la socialización de 63 convenios solidarios que permitirán adelantar intervenciones de infraestructura educativa en diferentes municipios del departamento, mejorando las condiciones de aprendizaje de niños y jóvenes en las sedes más apartadas de la geografía huilense. De esta manera, bajo el liderazgo del gobernador, el Instituto Departamental de Acción Comunal del Huila IDACO continúa fortaleciendo ese trabajo con las organizaciones comunales y avanzando en la ejecución de proyectos que generan bienestar en los territorios. Durante un encuentro con concejales, presidentes electos y reelegidos de las Juntas de Acción Comunal de algunos municipios, en este caso Paicol, igualmente el gerente de IDACO, José Manuel Córdoba, socializó la oferta institucional del gobierno departamental de la fase de socialización del convenio interadministrativo 116 de 2025, una estrategia que contempla la ejecución de 63 convenios solidarios en diferentes municipios del departamento. De esta manera, a través de estos convenios se ejecutarán obras de mejoramiento locativo, adecuación y recuperación de espacios educativos, beneficiando especialmente a las sedes rurales más alejadas del departamento, con el propósito de brindar mejores condiciones para la formación de niños, niñas y jóvenes huilenses. La jornada se convirtió en un espacio de diálogo y de construcción colectiva, donde los líderes comunitarios compartieron sus iniciativas, necesidades y expectativas para seguir impulsando el desarrollo de las comunidades del departamento del Huila. Habla José Manuel Córdoba, gerente de IDACO, sobre todo lo que se viene, esos proyectos para desarrollar en nuestra región.
1: Nos reunimos en el municipio de Paicol con los comunales de esta hermosa población, con los concejales quienes tuvieron la iniciativa de hacerle la invitación al Instituto Departamental de Acción Comunal del Huila. Allí pudimos socializar la oferta institucional que tiene el IDACO por disposición del gobernador Rodrigo Villalba Mosquera, y les contamos también que vamos a iniciar la ejecución de 63 convenios solidarios en los 4 puntos cardinales del departamento del Huila. A partir de la próxima semana estaremos haciendo la socialización por cada barrio y por cada vereda beneficiada, en donde vamos a hacer intervenciones de infraestructura educativa, mejorando las instalaciones locativas de las sedes más alejadas de la geografía departamental, y también mejorando las cubiertas de las instituciones educativas para mejorar los ambientes escolares y procurar mejores espacios para que nuestros estudiantes reciban el proceso educativo en condiciones de calidad. De esta manera, continuamos construyendo el progreso del departamento de la mano con los comunales y fortaleciendo la acción comunal del Huila.
0: Importante todo lo que se adelanta desde IDACO. Ojalá el municipio de Tarqui sea beneficiario de alguno de estos proyectos a desarrollarse. Ya tenemos 7:32, pausa y al regreso más información de interés.
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7: Un saludo muy especial para la querida audiencia de Tarqui Estéreo Noticias, que a esta hora están escuchando toda la información correspondiente a esta fecha. Saludos especiales para todos y a los directivos. Les habla Santiago Villarreal, es el creador de la pomada Lacre y también de la loción Aci. De la misma casa Lacre se produce la loción Aci. La loción Aci es un producto maravilloso que se extrae a partir del extracto de una papa pequeña, muy conocida en nuestra región andina, muy conocida en todo Latinoamérica, pero especialmente en Sudamérica. Está la región andina de la cual Colombia, por supuesto, hace parte, el Ecuador, Perú y Bolivia. Esta papita se llama comúnmente, o en el idioma aymara la llamamos ulluco. Se puede escribir con U sola o se puede escribir con H, ya que la etimología de las lenguas indígenas no son iguales al español y por lo tanto en la escritura no conocemos cómo se escribe. Pero el ulluco, lo importante es que de este extracto del ulluco se saca un potente bactericida y fungicida. ¿Bactericida por qué? La sustancia bactericida combate bacterias de amplio espectro. Esto, por supuesto, la ciencia médica más adelante irá a descubrir esta maravillosa papa, como del extracto de este tubérculo se puede sacar un potente bactericida similar o quizá mejor que la misma penicilina, que fue el descubrimiento más maravilloso del siglo pasado en la medicina moderna. Y un fungicida, ¿por qué? Porque los fungicidas combaten los hongos de todas las especies y en todas partes de la piel, hongos ultra resistentes. También es despigmentadora. El ulluco tiene una sustancia que despigmenta algunas manchas de la piel, justamente porque tiene un bactericida y muchas de esas manchas son originadas por patologías relacionadas con los hongos. Ahora, la preparación es muy sencilla. El extracto del ulluco lo preparamos con agua destilada de la mejor calidad, de mejor grado que existe en el mercado. No se le adiciona sino un pH para que sea adherente, digamos lo que en términos coloquiales es un pH pegajoso, para que pueda adherirse a la piel y al mismo tiempo no se necesitan pHs para abrir los poros, ya que sustancias del uyuco hacen que los poros se abran inmediatamente para que penetren al interior de la zona cutánea o la zona de la piel. Pues bien, ya preparada la loción, que ustedes la conocen y que se vende allí en la emisora de que origina este noticiero Tarqui Estéreo Noticias, pues esta loción está indicada especialmente para aquellas personas que tienen alergias. Esas alergias que se forman en la piel por diferentes factores, a veces desconocidos. Las alergias se forman por diferentes formas. También, y la aplicación es muy sencilla, como es una loción que viene en un pequeño frasco de 10 centímetros cúbicos que se puede aplicar como una especie de atomizador o aerosol, pero no propiamente se esparce en goticas y con el dedo índice o los dedos puede usted ayudar a hacer el masaje, a esparcirla en la piel donde se originen esas alergias. No tema por la piel, que no tiene ningún problema. Esta loción, además de ser un potente bactericida y fungicida, además tiene una sustancia analgésica que alivia el dolor inmediatamente, que lo origina la misma sustancia del uyuco. Esas patologías también relacionadas con infecciones en la piel, que llamamos comúnmente salpullidos o coloquialmente sarnas, para hablar un poco más en términos más coloquiales, a veces se forman en diferentes partes de la piel y no se han curado con muchos medicamentos convencionales, pues así los elimina poco a poco, incluyendo esos sarnas o esos salpullidos que salen en el cuero cabelludo, especialmente en los niños. Aplique así y verá cómo le va a quitar inmediatamente, le va a curar totalmente esos salpullidos y esas sarnas. Se utiliza así de forma también en goticas, se esparce por la piel cada 8 horas, pero usted notará que en las primeras 4 horas comienza la etapa de curación, de desaparecer esos salpullidos y por supuesto con las alergias es mucho más rápido. Para esos hongos ultra resistentes, esos hongos que no se han podido curar con ningún medicamento convencional y a veces la gente recurre a ungüentos o pomadas veterinarias para atacar los hongos. No se debe utilizar ungüentos o productos veterinarios para la piel del ser humano, porque la piel del ser humano es muy sensible, es muy diferente a la piel de las vacas, a la piel de los caballos, de los cerdos, inclusive los cerdos tienen una piel muy gruesa. Ustedes se han podido dar cuenta cuando un marrano, un cerdo, pues se crece bastante, el cuero comienza a ser mucho más resistente, mucho más grueso. Entonces no utilicemos productos veterinarios para combatir hongos, porque para eso está así. Así es un producto netamente natural, elaborado con a base de la herbología, que es la extracción de las sustancias. Aplique así para esos hongos que se forman en forma de vejigas, agüita, en forma de caspa o en forma de manchas en la piel o cualquier otra forma que tomen los hongos, inclusive aquellos hongos que se forman en la uña, el dedo gordo del pie o en las uñas de los pies, que generalmente son muy resistentes, pues a esas son mucho más demoradas la curación con así, porque requiere un tratamiento de varios días, aplicando constantemente cada 8 horas sobre esa uña para que desaparezca el hongo. También está indicada el ASI para aquellas personas que sufren esos mal llamado chunche, que es producido por un árbol coloquialmente llamado así, el chunche. Entonces este árbol produce una reacción alérgica y por supuesto produce también una reacción infecciosa, pero en 24 horas aplicando ASI se quita totalmente. Y aplíquelo también para la picadura de insectos, cuando le piquen los mosquitos o pequeños insectos o picaduras de abejas, de avispas o hipas, aplique ASI y verá cómo le quita el dolor inmediatamente y le va a evitar la inflamación.
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8: Hola, muy buen día Colombia y bienvenidos a estos avances informativos aquí en Sendero Noticias para hoy martes 2 de junio del año 2026. Les saludamos desde Bogotá, Colombia, Juan Carlos Arenas, quien les habla, Jaime Ponce y Luis Antonio Pasos en los deportes para actualizarles con las noticias más importantes ocurridas en las últimas horas en Colombia. Destacamos. La Unión Sindical Obrera USO ha iniciado un paro nacional temporal de 24 horas como medida de presión para el gobierno nacional por falta en los acuerdos en la mesa de negociación e incumplimientos por parte del gobierno de Gustavo Petro en la Convención Colectiva del Trabajo.
9: Cerrejón suspende operaciones portuarias y mineras por bloqueos.
8: Y el escrutinio de las elecciones presidenciales en primera vuelta en Colombia alcanzó el 99.98% sin ninguna novedad, ha reportado la registraduría.
9: Exportadores piden al gobierno colombiano restablecer libre comercio con Ecuador.
8: Y este es el titular de la noticia más importante en el mundo del deporte con Luis Antonio Pasos.
10: Con triunfo frente a Costa Rica se despidió la selección Colombia antes de emprender su camino al Mundial.
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8: Esto es Sendera Noticias, bienvenidos, ampliamos la información. Mucha atención porque hace tan solo unos minutos se ha iniciado el paro temporal por 24 horas anunciado por la Unión Sindical Obrera USO. Esta medida de presión se provoca por la falta de acuerdos en la mesa de negociación entre la Convención Colectiva de Trabajo y el gobierno de Gustavo Petro para exigir que se garanticen los derechos laborales y el futuro de la industria. La medida se suma allá a las jornadas permanentes de movilización y anormalidad laboral que el sindicato mantiene activas desde el 20 de mayo de este año 2026. Las principales tensiones en la negociación incluyen las siguientes exigencias del sindicato: el aumento salarial del 20% para 2026, la contratación de más personal en nómina directa, la reducción de la jornada laboral semanal y las exigencias de garantía de seguridad y beneficios extralegales. Hasta el momento, las movilizaciones están causando bloqueos esporádicos en los accesos a distintas plantas y refinerías como la de Barranca Bermeja, lo que ha llevado a Ecopetrol a implementar ajustes logísticos para mitigar el impacto de abastecimiento de combustibles en toda Colombia.
9: La empresa minera Cerrejón anunció la suspensión total de sus operaciones en La Guajira debido a un bloqueo que afecta su infraestructura férrea desde el 23 de mayo. La compañía informó que ante la continuidad de la protesta, declaró la situación como un evento de fuerza mayor y determinó detener sus actividades mineras, ferroviarias y portuarias desde el 1 de junio.
8: La Registraduría Nacional del Estado Civil ha informado en las últimas horas que el escrutinio de las elecciones presidenciales en primera vuelta del pasado domingo 31 de mayo, adelantado por los jueces de la República, ha llegado ya al 99.94% con respecto al preconteo divulgado la noche de las elecciones. De acuerdo con la entidad, el proceso de escrutinio alcanzó ya un avance de ese 99.98% y únicamente restaba por consolidar los resultados de 33 mesas de votación de las más de 122.000 instaladas en todo el país. La Registraduría también explica que el retraso se ha debido a dificultades climáticas que han impedido el traslado del material electoral hacia algunas cabeceras municipales. El organismo electoral también ha destacado que las diferencias encontradas entre el preconteo y el escrutinio oficial han sido mínimas, por lo que considera que el proceso de consolidación y divulgación de los resultados se ha desarrollado de manera exitosa.
9: Una vez que Ecuador eliminó los aranceles a Colombia, los exportadores nacionales solicitaron a Bogotá hacer lo mismo para restablecer el comercio entre los dos países. La Asociación Nacional de Comercio Exterior, ANALDEX, destacó la decisión del gobierno de Ecuador de eliminar la tasa de servicio aduanero que se venía cobrando a las mercancías colombianas, y confía en que Colombia avance en medidas que permitan agilizar las condiciones de libre comercio entre los dos países.
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8: Y ahora tiempo para los deportes en Sendera Noticias. Ampliamos la información en la voz de Luis Antonio Pasos.
10: La selección Colombia dejó una gran imagen en su despedida ante la afición y derrotó 3-1 a Costa Rica en el Estadio Nemesio Camacho El Campín, en un amistoso internacional que sirvió como preparación final antes de la Copa del Mundo y para despedirse de la afición colombiana. El equipo dirigido por Néstor Lorenzo mostró un fútbol dinámico, contundencia en el ataque y buenas sensaciones de cerca su debut mundialista. Los goles de Colombia fueron conseguidos por Davinson Sánchez, por Luis Díaz y Luis Suárez, mientras que el descuento de Costa Rica llegó por intermedio de Adriel Soto. Después de este partido, la selección ya emprende su viaje a los Estados Unidos para enfrentar el último juego amistoso, que será ante Jordania este domingo a las 6 de la tarde.
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0: En Darky Estéreo Noticias ya tenemos 7 de la mañana, 50 minutos. Más información en el ámbito regional. El departamento del Huila se prepara ante posible escasez de agua por el avance del fenómeno del Niño, pues las autoridades del departamento de El Huila activaron medidas preventivas ante la alta probabilidad de que durante los próximos meses se consolide el fenómeno del Niño. La preocupación se centra en posibles afectaciones al abastecimiento de agua, la agricultura, la ganadería y el aumento del riesgo de incendios forestales. El Huila pues comenzó a prepararse para enfrentar esa posible temporada de sequía ante los pronósticos que advierten sobre el fortalecimiento del fenómeno del Niño durante el segundo semestre del año. Las alertas se fueron activadas por autoridades ambientales y organismos de gestión del riesgo que vienen realizando seguimiento a las condiciones climáticas y coordinando así acciones preventivas para reducir eventuales impactos sobre la población y los sectores productivos. La principal preocupación está relacionada con la disminución de las lluvias y sus efectos sobre las fuentes hídricas del departamento. Durante pues anteriores episodios de El Niño, varios municipios enfrentaron dificultades en el abastecimiento de agua, especialmente en zonas rurales, donde las comunidades dependen de quebradas, nacederos y pequeños acueductos. El sector agropecuario aparece entre los más vulnerables frente a una eventual temporada de sequía. La reducción de precipitaciones podrían afectar cultivos de café, cacao, arroz, frutales y otros productos agrícolas que dependen de condiciones climáticas favorables para mantener sus niveles de producción. La ganadería también podría verse impactada sobre la disminución de pasturas y la escasez de agua para los animales. Pues es una situación que en eventos anteriores obligó a muchos productores a aumentar costos para garantizar la alimentación del ganado. Respecto a lo que concierne con incendios forestales, otro de los riesgos asociados al fenómeno del Niño es ese incremento de los incendios forestales, las altas temperaturas y la disminución de la humedad en los suelos. Pues eso genera condiciones propicias para la propagación del fuego, especialmente en zonas rurales con amplia cobertura vegetal. Por esta razón, los organismos de socorro mantienen un monitoreo permanente y han reforzado las campañas de prevención para evitar quemas no controladas que puedan pues desencadenar emergencias ambientales. Las autoridades hicieron un llamado a la ciudadanía para actuar con responsabilidad y reportar oportunamente cualquier situación que represente riesgo para los ecosistemas o las comunidades. Desde la gobernación del Huila se instó en la necesidad de prepararse ante, pues antes de que llegue precisamente los efectos más fuertes del fenómeno. Las recomendaciones incluyen promover el ahorro de agua, proteger las fuentes hídricas, fortalecer sistemas de almacenamiento y mantener activos todos los planes de contingencia municipales para así pues contrarrestar esa situación. En el caso de los incendios, evitar esas quemas no controladas, por supuesto hacer un reporte a las autoridades, se debe contar con unos permisos precisamente, esa precaución para evitar hechos que lamentar en lo que concierne a los incendios forestales. Ante la llegada del fenómeno del Niño, esas temperaturas altas
12: la sequía que se presenta en la zona, la poca humedad, pues eso genera que se propague

0: 2016, la jornada estuvo marcada por una rendición de cuentas directa donde se expuso las realidades fiscales y los proyectos que definirán el rumbo del territorio en los próximos meses. Tras los primeros meses de ejecución del Plan de Desarrollo Huila Grande, este periodo de sesiones ordinarias se convierte en el tablero donde la administración departamental y los diputados deberán concertar el destino de los recursos clave para el campo, las vías y la red asistencial. El ambiente en la corporación anticipa debates profundos sobre la ejecución técnica y la descentralización de la inversión. La caficultura también dejó de ser solo un asunto de recolección para convertirse en una cátedra académica formal, tras 15 años de insistencia por parte de los productores. La Escuela Universitaria del Café es una realidad jurídica y académica adscrita a la Universidad Surcolombiana. Este proyecto, como lo anunciábamos la semana anterior, arrancó con un convenio interadministrativo que pues unió así de esta manera a los diputados y demás, junto a, pues por supuesto, ese apoyo económico de 380 millones de pesos de la gobernación, 26 millones de pesos de la universidad pública, para así dar continuidad o desarrollo a esta importante escuela universitaria de El Café, la primera a nivel nacional, donde el Ministerio de Educación ya otorgó todos los registros calificados para 6 programas académicos. Esas opciones formativas van desde técnica profesional en proceso administrativo para fincas cafeteras hasta la ingeniería de café. Las inscripciones se abrirán en el segundo semestre de este año y el ciclo académico iniciará formalmente en el mes de febrero del próximo año. Es parte de algunos de esos proyectos que se han desarrollado en el departamento del Huila. En cuanto al debate del superávit de los 101.607 millones de pesos, este tendrá una tarea de estudiar y votar el proyecto de ordenanza sobre el superávit fiscal de la vigencia 2025, que asciende a esos 101.670 millones de pesos, 607 millones de pesos. Estos recursos provienen principalmente del mayor recaudo de las rentas de vehículos, de licores y de saldos no ejecutados. También sobre el tema de vías, la infraestructura vial denomina el clamor de las comunidades y la agenda de los diputados, donde el gobierno reconoció las demoras en las respuestas de las obras públicas y llamó a la autocrítica frente a los trámites engorrosos que de la administración. Sin embargo, se reportó la reactivación de 3 proyectos emblemáticos que ya cuentan con contratistas asignados tras superar procesos de alta concurrencia pública. La rehabilitación de la vía Iquira-Yaguará, igualmente el acceso al casco urbano de Oporapa, se recuperó esa inversión, y la vía Palermo-Lallé fue adjudicada también ese dinero para continuar con el desarrollo de esos 13 proyectos, donde pues asume de esa manera la misma administración departamental la tardanza para el desarrollo de esos proyectos. De esa manera, el mismo gobernador Rodrigo Villalba Mosquera habla sobre lo que se viene desarrollando en el departamento del Huila, ese periodo que definirá todas esas grandes inversiones para nuestra región.
1: Para mí es un placer, como gobernador del departamento, venir a cumplir con este deber de instalación de estas sesiones ordinarias en este respectivo periodo. También es la oportunidad para irle contando a los integrantes de la Duma departamental los informes de gestión de crear la Escuela Universitaria del Café bajo la modalidad de ciclos propedéuticos y mediante un modelo de articulación con instituciones educativas

0: previamente seleccionada, se dio inicio a este importante proyecto que nos costó inicialmente 380 millones de la gobernación, 26 de la universidad. La Escuela Universitaria del Café convierte al Huila en pionero nacional con una apuesta de conocimiento especializado alrededor del principal renglón económico del departamento y del país en lo que tiene que ver con la agricultura. Y luego estuvimos también esta misma semana en la concentración Jorge Villamil Ortega de la Federación de Cafeteros en Gigante, en la entrega de la operación de la Central de Transformación y Beneficio Jorge Villamil Ortega del municipio de Gigante, una central que tuvo una inversión cercana a los 10 mil millones de pesos. Aparece en el Plan Nacional de Desarrollo 6 centrales de beneficio de este orden. Meta cero. Hemos propuesto a nivel regional adelantar porque vemos la necesidad de la misma. Y tenemos en el mismo acto, nos comprometimos con la Central de Transformación y Beneficio de Pitalito.
1: Ya tenemos 8 de la mañana en punto. Con esa información cerramos nuestro noticiero y se espera pues todas estas grandes inversiones para el departamento de El Huila. Continúen con toda la programación de nuestra estación radial. Un feliz resto de día para todos.
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Muy buenos días, sean todos ustedes bienvenidos aquí a su programa Ecos de Jesucristo, hoy martes 2 de junio del año 2026, el segundo día de este mes dedicado al Sagrado Corazón de Jesús, al Corpus Christi, bueno, y también a nuestra fiesta patronal de nuestra querida parroquia San Antonio de Padua, que también ya empieza la novena este 4 de junio. Tenemos primer viernes también esta semana ya. Bueno, muchas, digamos, actividades que siempre nos llevan a estar de la mano del Señor, de nuestro Dios, a caminar con Él, a servirle también. Quiero saludar con mucho cariño a todas las personas que sintonizan esta emisora en su frecuencia 95.8 Atarqui Estéreo para escuchar este mensaje que nos regala la reflexión del Evangelio del día de hoy. Reciban todos ustedes un cordial saludo de parte de nuestro querido párroco, el padre Melquisedec, saludando a todos nuestros amigos del campo, todas nuestras veredas que están muy atentos, que desde muy temprano están con la radio prendida, escuchando noticias y ahora escuchando este hermoso programa de Ecos de Jesucristo, que es de la parroquia para ustedes. Saludando a todos nuestros comerciantes, a todas nuestras amas de casa, también a todos nuestros enfermitos que también sintonizan esta emisora para que reflexionemos todos en el Evangelio y la palabra que el Señor nos regala el día de hoy. Quiero invitarlos a que agradezcamos al Señor por este nuevo día, por este nuevo despertar, por el don de la vida, por habernos permitido abrir los ojos y estar aquí frente al cañón, como decimos, que hay días bonitos, hay unos días grises y a veces unos días muy oscuros, pero bueno, siempre con la confianza puesta en Dios, con la fe en Él, y de la mano de Él para poder darle la lucha a las batallas que en la vida se nos vayan presentando para que el Señor esté al control y sea Él quien se encargue de todo. Quiero invitarlos a que invitemos el Espíritu Santo, el Espíritu de Dios, a que habite en cada uno de nosotros, a que sea Él quien nos ilumine, nos guíe, nos lleve por el buen camino siempre, que nos ayude a tomar las mejores decisiones, que nos proteja también del mal, del peligro y de aquellas personas que de una u otra forma quieran hacer mal a cada uno de nosotros y hasta nuestras propias familias. Quiero que repitamos esta oración, si podemos, con voz fuerte, sin pena, sin miedo. Ven, Espíritu Divino, manda tu luz desde el cielo. Padre amoroso del pobre, don en tus dones espléndido. Luz que penetra las almas, fuente del mayor consuelo. Ven, dulce huésped del alma, descanso de nuestro esfuerzo. Tregua en el duro trabajo, brisa en las horas de fuego, gozo que enjuga las lágrimas y reconforta en los duelos. Entra hasta el fondo del alma, divina luz, y enriquécenos. Mira el vacío del hombre si tú le faltas por dentro. Mira el poder del pecado cuando no envías tu aliento. Riega la tierra en sequía, sana el corazón enfermo, lava las manchas, infunde calor de vida en el hielo, doma el espíritu indómito,
guía al que tuerce el sendero. Reparte tus siete dones según la fe de tus siervos. Por tu bondad y tu gracia, dale al esfuerzo su mérito. Salva al que busca salvarse y danos tu gozo eterno. Amén. Gloria al Padre, al Hijo y al Espíritu Santo, como era en el principio, ahora y siempre, por los siglos de los siglos. Amén. Bueno, hermanos, el Evangelio de hoy es un Evangelio como todos y como lo es la Sagrada Escritura, un Evangelio que nos invita a reflexionar y a revisar nuestra posición también ante Dios. El Evangelio que el Señor nos regala el día de hoy es del libro según San Marcos, el capítulo 12, versículo del 13 al 17. Para los que quieran tomar su Sagrada Escritura, busquemos en el Nuevo Testamento el libro de San Marcos, capítulo 12, versículo del 13 al 17. En aquel tiempo enviaron a Jesús algunos de los fariseos y de los herodianos para casarlo con una pregunta. Se acercaron y le dijeron: Maestro, sabemos que eres veraz y no te preocupa lo que digan, porque no te fijas en apariencias, sino que enseñas el camino de Dios conforme a la verdad. ¿Es lícito pagar impuesto al César o no? ¿Pagamos o no pagamos? Adivinando su hipocresía, les replicó: ¿Por qué me tientan? Tráiganme un denario, que lo vea. Se lo trajeron. Y él les preguntó: ¿De quién es esta imagen y esta inscripción? Le contestaron: Del César. Jesús les replicó: Den al César lo que es del César, y a Dios lo que es de Dios. Y se quedaron admirados. Palabra del Señor. Gloria a ti, Señor Jesús. Bueno, hermanos, este evangelio del día de hoy, del libro de San Marcos, podemos ver que los fariseos y los herodianos, como siempre, andaban buscándole, digamos, la caída al Señor. Ver por dónde lo atacaban, ver por dónde lo hacían coger preso. Andaban siempre poniendo una trampa a Jesús. Y en este pasaje del Evangelio de San Marcos del día de hoy, le hacen una pregunta de si es lícito pagar impuestos al César. Pero Jesús, descubriendo su hipocresía, hace que le lleven una moneda y pronuncia su frase que es muy famosa y que muchos no la sabemos o la conocemos o la hemos escuchado, pero no sabemos de dónde ha salido. Y esa frase famosa es: dad al César lo que es del César y a Dios lo que es de Dios. Y con esta frase el Señor, considero, a mi punto de vista, y compartiéndolo con todos ustedes, que el Señor nos da tres puntos claves en este evangelio. Primero, la trampa
que los fariseos y los herodianos ponen al Señor. O sea, tienen una trampa. Lo segundo, que es otro punto clave, es esa respuesta magistral, llamémoslo así, que el Señor da a esos fariseos, a esos herodianos. Y el tercer punto es la enseñanza que el Señor nos da. El primer punto, hablando de la trampa, es donde estos fariseos y estos herodianos querían, digámoslo así, obligar al Señor prácticamente que a tomar una postura política. Porque pues el César pues era perteneciente, digamos, a los romanos, a quien había que pagar impuestos y tributar. Y el Señor tenía aquí para dar dos respuestas. Si decía sí, podemos analizar que el pueblo judío lo rechazaría al Señor por apoyar esa opresión romana, ¿sí?, en la que ellos vivían, de pagar impuestos y por todo pagaban. Y si decían no, pues también llevaría del bulto, digámoslo así, porque lo iban a denunciar ante las autoridades romanas, prácticamente que por rebelión y por estar en contra de ellos. Entonces miren aquí cómo los fariseos y los herodianos, quienes le hicieron esta pregunta al Señor delante de todas las personas que habían ahí, de una u otra forma querían fregarlo. Entonces, pues el Señor, siempre lleno del Santo Espíritu de Dios, se dio cuenta de la intención, de la trampa que ellos tenían con esa pregunta que le habían hecho, y se les adelanta con una respuesta bastante magistral, donde nosotros nos podemos dar cuenta que Él no rechaza las responsabilidades civiles. Él no rechaza que ni ustedes ni yo paguemos impuestos. Cumplamos con nuestras responsabilidades como personas. Ejemplo, así clarito, si yo tomo un crédito en alguna entidad bancaria, llámese como se llame, tengo la responsabilidad de pagar ese crédito. Porque me prestaron, debo pagarlo, ¿sí? Si como ciudadano debo pagar impuestos, pues debo de pagar impuestos para contribuir con el desarrollo de nuestra comunidad, de nuestra sociedad, porque esos dineros se supone que los invierten para el desarrollo de nuestras mismas comunidades, ¿no? Y así muchas cosas. Que si me llega el recibo de la energía, hombre, tengo que pagarlo porque es de la manera que puedo obtener un mejor servicio. En sí, el Señor no rechaza las responsabilidades a las cuales cada uno de nosotros debemos cumplir. Pero Él establece una jerarquía bastante clara. Él ve y muestra que la moneda lleva una imagen del emperador, por lo que eso pertenece al mundo terrenal y debe ser devuelta a él mismo, ¿sí? Lo terreno a lo terreno. Pero el ser humano lleva la imagen y semejanza de Dios, por lo que todavía debe de ser entregada esa a él. Nosotros, los seres humanos, nos debemos a Dios, porque fuimos creados a su imagen y semejanza, y por lo tanto también tenemos que comportarnos como tal. O sea, portarnos bien como seres humanos, ser buenos cristianos, buenas personas, obrar el bien, hacer el bien a los demás, eso hace parte de nuestras responsabilidades civiles. Pero en cuanto
a nuestras responsabilidades con Dios en cuanto a nuestros comportamientos espirituales, pues nosotros también tenemos la obligación de cumplir los mandatos, la ley de Dios, que son 10 mandamientos, con los cuales nosotros debemos de cumplir, y tenemos que cumplir con sacramentos, y tenemos que cumplir con todo esto que la Iglesia nos enseña para nosotros estar siempre en gracia y en comunión con Dios. Confesarnos, comulgar, orar, asistir a la Eucaristía, hacer obras de misericordia y de caridad. Todo lo que hemos aprendido, todo lo que aprendemos y escuchamos, digamos, de las enseñanzas, de las homilías, leer la Sagrada Escritura, ponerla en práctica, todo eso, esas también son nuestras obligaciones con Dios y con nosotros mismos, porque pues si nosotros obramos bien, hacemos el bien y nos comportamos como Dios nos pide, pues vamos a estar siempre en gracia y en comunión con Él. Y recordarles que todos nosotros debemos prepararnos y luchar por llegar y conseguir la vida eterna. No la vida terrenal, porque aquí todo pasa, pero sí nosotros debemos luchar porque el día que nosotros partamos de este mundo, logremos alcanzar la vida eterna, poder contemplar el rostro de Dios y poder entrar al reino de los cielos. Esta también debe ser una de nuestras metas y de las más importantes en nuestra vida cristiana. Y el tercer punto clave, queridos hermanos, es la enseñanza. El Señor nos recuerda que debemos ser buenos ciudadanos, que debemos de cumplir con nuestras obligaciones sociales, pero sin olvidar que nuestra prioridad absoluta, que lo más importante y el centro de nuestras vidas, el centro en nuestro corazón, siempre le debe pertenecer a Dios. Entonces, queridos hermanos, es un evangelio muy bonito, muy particular, digámoslo así, sobre todo el Señor, como siempre, con esas enseñanzas tan magistrales, tan llenas de sabiduría, enseñándonos siempre el amor a Dios, enseñándonos siempre cómo ser buenas personas y buenos seres humanos. Bueno, hermanos, quiero invitarlos a que escuchemos una canción de nuestros queridos hermanos de Yuli y Jos. Se llama Ante tu presencia. Invitándolos a que estemos siempre en presencia de Dios, que no empecemos un día sin estar de la mano de Él, que pasemos un momento todos los días a visitar el sagrario, a visitarlo ahí, a Él, que Él está ahí. Tenemos una bendición muy grande que el Padre Melqui todos los viernes a las 5 de la tarde expone a nuestro Señor para que nosotros vayamos, lo visitemos, compartamos con Él 2 horas mientras que inicia la Sagrada Eucaristía. Aparte de eso, también nos ofrece el sacramento de la reconciliación y de la confesión. Y cuando es primer viernes de cada mes, como es este viernes 5 de junio, Él expone el Santísimo desde las 9 de la mañana hasta, digamos, va a ser hasta que inicie la Eucaristía. Y el sacerdote nos está enseñando
a que estemos siempre en presencia de Dios, en presencia de Él, que caminemos con Él, que lo agarremos fuerte de nuestra mano y no lo soltemos, porque sin Él nosotros no somos nada, sin Dios no somos nada. Entonces, queridos hermanos, quiero que escuchemos esta canción y que nos pongamos en presencia del Señor.

0: Bueno, hermanos, hemos llegado al final de nuestro programa, pero hay unos mensajes parroquiales. Pues recordarle a toda nuestra querida comunidad, tanto del campo como aquí del pueblo, que el 4 de junio, que es el jueves, inicia nuestra novena a nuestro amado patrono San Antonio. Entonces, para que por favor todos nos dispongamos, para que participemos de la novena, para que asistamos a la Eucaristía, también para que participemos de la fiesta de Corpus Christi, que es este mismo jueves. Como ustedes han venido escuchando, nuestro querido padre Melqui, él va a caminar por todas las calles de nuestro querido pueblo con el Santísimo. Entonces, por favor, para que dispongamos nuestro corazón, para que estemos pendientes de cuando vaya a pasar por nuestro barrio, por nuestra cuadra, o a veces va a pasar por el frente de nuestras casas, para que por favor estemos muy atentos, para que por favor seamos respetuosos, que ojalá no vayan a haber equipos con música a todo volumen, que cuando el Santísimo esté pasando por al frente de ustedes, por favor, inclínense, hagan su reverencia. Es Dios que está pasando por el lado de ustedes, es Dios que está bendiciendo su cuadra, su barrio. Entonces, por favor, que tengamos en cuenta eso, porque mire que a veces es muy triste que hay personas que ven que va pasando el Santísimo, que pasa el sacerdote con el Santísimo ahí, llevándolo con todo su amor, con todo su cariño, y la gente ni siquiera se persigna, sin ni siquiera hacer una señal de respeto con Dios. Mire hasta dónde hemos llegado, mire hasta dónde nos llevan las modas, que a veces por pena, que a veces porque la gente no me vea, no me persigno ante el Santísimo. Entonces, mucho cuidado, porque de Dios no hay que tener pena, de Dios no debe darnos pena, porque pena que nos vean en malos pasos, pena que nos vean haciendo otro tipo de cosas que no son agradables ante los ojos de Dios. Entonces, queridos hermanos, este jueves 4 de junio empezamos la novena de nuestro querido patrono San Antonio, y es digamos, la procesión con el Santísimo por todo nuestro pueblo. Entonces, para que por favor estemos pendientes, participemos y colaboremos y hagamos presencia ante las cosas de Dios, así como ya viene San Pedro y que escuchan una tambora y que queman cohetes y que todo el mundo sale a ver qué es, que cuando esté pasando el Santísimo por nuestro barrio, por nuestra calle, como familia salgamos y honremos a nuestro Señor, a nuestro Dios, porque hace mucho tiempo, yo la verdad, yo no recuerdo que por todo el pueblo se haya hecho esto. Siempre lo hacíamos alrededor del parque. Entonces, esto es muy bonito, esto es una bendición muy grande para nuestra comunidad, para nuestro pueblo. Que Dios nos proteja de todo mal, de todo peligro, que evite Él y sea Él el guardián de nuestro querido pueblo, de nuestro querido municipio. Entonces, queridos hermanos, participemos y participemos también colaborando con la parroquia en las actividades que hay para celebrar nuestra fiesta patronal también. Entonces, el jueves iniciamos y celebramos con Corpus Christi y el primer día de la novena San Antonio. Luego, pues el viernes, pues es primer viernes, entonces La misa el primer viernes va a ser a las 7 de la noche. Estábamos acostumbrados que el primer viernes es a las 4. Este primer viernes el padre la va a hacer a las 7 de la noche porque es con la novena de San Antonio. Entonces, este mes se hará así. Entonces, para que vayamos también a la misa y estemos muy atentos también participando. En el transcurso de las semanas, pues el padre irá contando lo que va a ser de cada día, y pues el próximo martes, con el favor de Dios, también estaremos hablando de lo que vaya a acontecer en cuanto a todas las actividades de nuestra parroquia. Bueno, agradecerles a todos por su sintonía. Quiero enviar un saludo con mucho cariño y un abrazo fuerte desde acá a la hermanita Luisa, que ella siempre nos sintoniza, que siempre vive muy pendiente de acá, de nuestra comunidad, de todos los amigos y todas las que la queremos y la recordamos a ella. Un abrazo y decirle que acá Tarqui la espera, que acá tiene familias a donde puede llegar y que bueno, que la esperamos en cualquier momento que ella pueda venir acá. Con mucho gusto la atendemos y vamos a compartir con ella. Un abrazo a la hermanita Luisa y a toda su familia. Y a todos ustedes, queridos hermanos, gracias por su sintonía. Que el Señor Jesús los bendiga y los cubra con su preciosa sangre, y que mamita María y San José bendito los abrace con su amor y su gracia siempre. Un abrazo y nos vemos el próximo martes, si el Señor nos lo permite.
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1: Bienvenidos a una emisión más de nuestro espacio matutino de Todito en esa mañana del martes, hoy 12 de junio. Aquí estamos para acompañarlos con toda la programación musical hasta las 12 del mediodía. El saludo y la bienvenida, como siempre, a ustedes, nuestros queridos oyentes conectados en la frecuencia 95.8 a través de www.tarqueserio.com. Desde la web y plataformas digitales, por ahí ya nos reportan sintonía. La bienvenida a nuestros patrocinadores, al comercio.
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1: A las mamitas, a las amas de casa. A quienes se encuentran laborando en las diferentes oficinas, empresas, emprendimientos. No solo de Tarqui, sino de las localidades vecinas allá en Altamira, en Timaná, en Guadalupe, en Suaza, en la parte alta del municipio de Garzón, en El Pital, en Isnos. También nos sintonizan y siempre conectados con la emisora del Ruiseñor del Huila. Ya tenemos 9:16 minutos con los muy buenos días también. Recibimos a nuestro compañero Sonomán, bienvenido.
2: Hola, hola, Stephanie, en este día martes 2 de junio, hoy hablamos del Día Mundial de la Lucha contra la Miastenia Gravis. ¿A qué nos referimos con esta parte? Es una enfermedad autoinmune y neuromuscular crónica que se origina debido a un desorden en el sistema inmunológico generado, pues, anticuerpos que interfieren con los receptores de los músculos, dañando la conexión entre la sustancia química que circula por las terminaciones nerviosas y las receptoras. Esta ocasiona debilidad y mal funcionamiento, pues, de los músculos. Esta enfermedad, que es una edad rara, puede afectar a personas de cualquier edad, siendo más común en mujeres jóvenes y hombres de avanzada edad. Se estima una incidencia de 20 casos por cada 100.000 habitantes. ¿Qué más? Encontramos un día como hoy para devolvernos en el tiempo. Vamos a encontrar un día como hoy, un 2 de junio de 1537, el Papa Paulo III publica la bula Sublimus Deus, en la que decreta que los indígenas americanos son seres humanos que tienen alma. Oiga, un día como hoy, en 1875, el científico e inventor escocés Alexander Graham Bell inventa un micrófono de membrana para incorporar su teléfono. Un día como en 1896, el ingeniero italiano Guillermo Marconi patenta la radio en el Reino Unido. Un día como en 1909, se realiza el primer vuelo en aeroplano con pasajeros. ¿Qué más encontramos un día como hoy? En 1963, el príncipe Faisal declara la abolición de la esclavitud en Arabia. Un día como hoy, en el 2024, en México, gana las elecciones federales la candidata izquierdista Claudia Sheinbaum Pardo con un máximo de 60.7% de los votos, convirtiéndose en la primera mujer en ser presidenta en la historia de México. Eso y mucho más estaremos hablando en esta mañana, 2 de junio, aquí en De Todito.
1: Dentro de las actividades que se desarrollan un 2 de junio, hablemos de la parte local. Estamos en el desarrollo de este importante festival, el sexto Festival Comunitario de las Artes Rurales Maito, donde florece el arte y brotan las paces. Hoy será desarrollando, a esta hora se desarrolla el Laboratorio Creativo Educación para la Paz, de 8 a 10 de la mañana, en lo que pues está la programación del sexto Festival Comunitario de las Artes Rurales, ahí en el Centro Poblado de Maito. Importante, una semana de cultura, de resaltar y de conocer todas esas historias del Centro Poblado de Maito. Para el día domingo, pues que es la acostumbrada peña cultural, ahí en Maito, todos cordialmente invitados, desde las 2 de la tarde hasta las 7 de la noche, será esta peña cultural para visitar el Centro Poblado de Maito este domingo. 20 minutos, continuamos con más de música en De Todito de Tarqui Stereo.
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0: visto los videos de Shakira? ¿Usted ha visto el movimiento de Shakira?
1: Sí, eso de dejar sin aliento y toda la cosa. Dice un amigo, y vea cómo se ve bien la señora. Algunos dicen que Shakira, para lograr ese movimiento de caderas, se sacó unas costillas. Bueno, yo no sé cómo era la cosa. Pero en sí, hay 12 veces que Shakira en sus bailes desafió la anatomía. Y se hizo viral, se hizo viral mundialmente. Sí, señor, vea. Vamos a llegar a Sudáfrica. El paso Nassau, coordinación de pies compleja. Y dejó esta combinación más de 150 mil vistas. En Australia, el estilo cohete, flexibilidad y energía explosiva, más de 300 mil vistas. En Japón, la técnica acróstico, más de 450 mil vistas, suavidad y conexión emocional. En Alemania, el giro Don't Wait Up, 600 mil vistas, vuelta rápida de 360 grados. En Francia, el baile Tiempo sin verte, movimiento de cabeza rítmico, más de 750 mil vistas. En Brasil, la secuencia La Fuerte, 900 mil vistas, salto y giro sincrónico. Gesto con las manos que se volvió viral, el paso con Bizarrap en su Session 53. 1.1, estamos hablando ya de miles de millones, o sea que esto ya se convierte en billones.

0: 1.7 billones de vistas de desplazamiento lateral fluido en el baile de Copa Vacía. Esto se generó en los Estados Unidos. En España, con 1.9 billones de vistas, ondulación de hombro rápida con el movimiento de Te Felicito. Y en Colombia, obviamente tenía que ser en su casa, 2.1 billones de vistas con el movimiento de cadera preciso. ¿En la coreografía de dónde? De puntería. Y aquí no estamos nombrando, por ejemplo, Hips Online, no estamos nombrando otros temas. Ah, ¿se acuerda usted el que cantó con Alejandro Sanz? La tortura, también hubo movimiento de cadera, que se echó un resto de... Bueno, eso era pintura, ¿no? Que fue lo que echó encima Shakira. Y también estaba Whenever, Whenever, o sea, donde le decía suerte, papito, que ese también, pues, obviamente generó movimiento de cadera y toda la vaina. Bueno, pues ahí está. La cosa es que Shakira, la señora Shakira, si usted lee, la verdad no había visto muy bien el video de Die Die. Hay un movimiento donde ella sale sobre el balón, movimiento caderas y toda la cosa. Y uno dice, uy, ¿pero qué? Bueno, ahí está. Pues Shakira, las 12 veces que generalizó o se convirtió en viral, pues obviamente ese baile que desafió la anatomía, y pues obviamente fue viral mundialmente.
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2: En Tarqui Estéreo tenemos 9:58 a.m. Este es un servicio social, mucha atención. Se extravió una cédula de ciudadanía a nombre de María Luisa Penagos Pimentel. Esta se extravió el día anterior. Se está pidiendo la colaboración a la persona quien la haya encontrado. Contactarse al 314-307-6400, 314-307-6400 o al 314-364-1699, 314-364-1699, o traerla aquí a los estudios de nuestra estación radial. Se ofrece gratificación a quien pues haya encontrado esta cédula, reitero, cédula de ciudadanía a nombre de María Luisa Penagos Pimentel. Se extravió aquí en el casco urbano el día anterior, la requieren con suma urgencia y se les está pidiendo la colaboración a la persona quien la haya encontrado, traerla aquí a los estudios de nuestra estación radial o contactarse al 314-307-6400. Se ofrece gratificación.
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1: Día martes conectado contigo aquí en los 95.8 de Darky Estéreo. Movimiento, movimiento. La gente del comercio ahí nos llevan en lo que tiene que ver a través del transporte público. Gracias por estar con nosotros. También la conexión en nuestra zona web. Así que contigo, dándote todo lo que te ofrece la emisora Ruiseñor del Huila, como es Darky Estéreo. La mejor información desde muy tempranito, toda la gran variedad aquí en De Todito y mucho más de lo que tenemos para ti aquí en Darky Estéreo.
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5: 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Aquí están en doble popular en De Todito.

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1: Parte es el movimiento conectado contigo aquí en Anarquía Estéreo. A todo volumen, nos llevas ahí a través de los 95.8, conectado también en nuestra señal web. La gente del comercio aquí en Tarqui, en la parte del Parque Central, pero también pues obviamente en lo que tiene que ver la zona rural, muy activado con nosotros. Gracias por estar con nosotros ahí en la vía hacia la ruta 45, ahí están en movimiento también en el dial. Gracias, gracias por estar con nosotros aquí en Tarqui Estéreo de Todito.
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0: 10:49, estamos en De Todito de Tarque Serio 95.8. Este es un servicio social. Mucha atención, que se extravió una cédula de ciudadanía a nombre de María Luisa Penagos Pimentel. Esta se extravió en el casco urbano de nuestro municipio el día anterior y se está pidiendo la colaboración a la persona quien la haya encontrado. Comunicarse al 314-307-6400, 314-307-6400, o cualquier, o mejor, traerla aquí a los estudios de nuestra estación radial. Se ofrece gratificación. La cédula es a nombre de María Luisa Penagos Pimentel. Se extravió el día anterior aquí en el casco urbano de nuestro municipio. La familia Claros Núñez agradecen a toda la comunidad tarqueña por sus mensajes de solidaridad, por el acompañamiento en estos momentos de tristeza y de dolor por la partida de Benedicto Claros Núñez. Los invitan a precisamente su velación que se está llevando a cabo desde fuera de su casa de residencia. E igualmente los invitan a las exequias que se oficiarán el día de mañana, miércoles, a las 3 de la tarde en la iglesia San Antonio de Padua. Serán las exequias de Benedicto, mejor conocido como Benedo, tanto un personaje de nuestro municipio y que entregó también ese servicio a la comunidad con su alegría y demás, esa cordialidad que lo caracterizó, y desafortunadamente el día anterior falleció. Y su familia pues agradecen todos esos mensajes de cariño y de solidaridad, y reitero, informan que sus exequias serán el día de mañana, miércoles, a las 3 de la tarde en la iglesia San Antonio de Padua. Ya tenemos 10:52, los invitamos a que continúen con toda la programación de nuestra estación radial.
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2: La cadena de hamburguesas más grande que existe en el mundo, una de ellas es nada más y nada menos la de McDonald's. Pero resulta que McDonald's no solamente es americano o ha estado en los Estados Unidos, ha tenido gran expansión y pues obviamente ha mostrado un cambio en su menú para adaptarse a la cultura de cada país. Aquí en Colombia no es mucho. Tampoco pues McDonald's le va a ofrecer a usted maduro con queso, digo un amigo. Pero han tenido que pues en muchos países hacer unos grandes cambios. 14 específicamente. En la India apareció McDonald's en 1996 para incluir obviamente su producto. E incluyó la McAloo Tikki, que es la hamburguesa de patata. O sea, imagínese, una hamburguesa de papa. Claro, en la India no comen carne, mijo. Así de sencillo. Pero más adelante, por ejemplo, en 1989, McDonald's llegó a Japón. Allá introdujo algo que se llama la Teriyaki McBurger. Pues es su hamburguesa que tenía un cambio en el ingrediente. La salsa teriyaki. Ah, bueno. En Italia, resulta que en Italia, allá pues pocón pocón ellos para la hamburguesa. Entonces McDonald's dijo, no, pues cambiemos esto acá porque ¿qué hacemos? Se le ocurrió la brillante idea de los famosos desayunos. En el 2006 introdujo en Italia el McTosh, que es prácticamente un sándwich de jamón y queso a precio de McDonald's. En Francia, en el 2012 hizo algo parecido. Dijo, bueno, ¿y acá qué pasó? Otra vez la misma vaina. No comen hamburguesas, yo leo los franceses y no hola. Entonces, en Francia, McDonald's creó el McBaguette. O sea, un jamón con pan francés. Sencillito. Sí, pues lo que tiene que ver un sándwich hecho con pan francés allá en Francia. Así de sencillo. Bueno, aquí viene lo curioso. Usted siempre ha escuchado que la hamburguesa viene de Hamburger, Alemania, no señor, aunque tenga ese nombre, hamburguesa. Pues resulta de que en el 2010 McDonald's llegó con una especialidad en Alemania. Sobre todo llegó con algo que se conocía como la Nürnberg Burger, que es una hamburguesa con salchichas. Pues obviamente en Alemania, ¿qué es lo que más se consume? Pues la salchicha. La especialidad alemana. De esos casos raros, raros, llegamos a nada más y nada menos a 1990. Por allá nos devolvemos más en el tiempo. Pasó algo curioso en Canadá. McDonald's vende papitas fritas, sí señor. Pero resulta que en Canadá, allá les gusta, es que en Canadá hace frío, mijo. En Canadá les gustan las papas a un estilo curioso. Les gustan las papas con queso. Entonces McDonald's introdujo en su menú el poutine. ¿Qué es el poutine? Pues las papas con queso. Es un clásico canadiense. O sea, usted conoce a alguien de Canadá, dele papas con queso y mejor dicho, lo enamora. En Tailandia, por allá en 1992, McDonald's también le tocó cambiar, pues obviamente su carne, era carne de res y toda la cosa. Pero resulta que pues allá en las Tailandias a ellos no les gusta la carne de res, a ellos les gusta la carne de cerdo. Entonces McDonald's creó la Samurai Pork Burger, o sea, la hamburguesa de cerdo. Ahora bien, de esos cosas locos que uno no puede creer, en las Filipinas hay algo que les gusta a ellos y es curiosamente dulce. McDonald's, para introducir su hamburguesa, decir, pero nosotros le tenemos también su menú favorito acá en Filipinas. El favorito filipino es una pasta dulce. Allá se conoce como el Mac Spaghetti. Sí, señor. Es una pasta como la italiana, pero es de un sabor dulce. Dice, ole, los filipinos si no, ¿no? La introdujo McDonald's en su menú en 1986. Por allá en el 2004, McDonald's se dijo, bueno, acá en China sí comen hamburguesita y toda la cosa, pero hay algo más que le gusta a la gente. Pues resulta que allá hay algo que se llama el pastel de taro. Estamos hablando, es como de esas, parecido a los burritos, unas barritas largas. Se conoció como el taro pie. Lo introdujo en China en el 2004. Aunque ustedes no lo crean, en México llegó McDonald's, dijo, bueno, aquí arrasamos, no del todo. Decía, bueno, aquí mejor dicho, ¿qué es lo que pasó? Nos faltó algo. Pues resulta que en 1999 añadió una opción y prácticamente solo es para México. Pues el McBurrito a la mexicana, o sea, el burrito como les gusta a los mexicanos, lo introdujo McDonald's en su menú. Llegamos a Corea del Sur. En Corea del Norte no hay McDonald's, señor. En Corea del Sur, en 1997 se convirtió en una locura, porque resulta que ya les gusta la hamburguesa. Pero los coreanos, así como vimos, por ejemplo, los japoneses, también les gusta la carne a un estilo. Entonces, incluyeron la Bulgogi Burger. ¿Qué es eso? Pues la hamburguesa, pero con carne marinada. Ustedes saben cómo se marina una carne, ¿no? Llame, doña Marina. No, deja, no es. En 1991, llegaron a Australia. McDonald's encontró algo curioso. Dijo, ay, hijo de madre, ¿y aquí qué pasó? Para incluir la hamburguesa, tuvieron que crear una hamburguesa australiana. ¿Y cómo es la hamburguesa australiana? La McOx, o sea, la que trae remolacha. Bien, amigo, ¿ayer no le echan tomate? No, señor. Pero esa lleva huevito y toda la cosa. O sea, huevo con remolacha, uno dice, uy. Pero le echan tocineta. Y va la carne. De así. Nada más y nada menos, también en Malasia, McDonald's en el 2002 abrió su mercado. Y resulta de que allá las hamburguesas, la gente comía un plato típico, normal. Es como, por ejemplo, tener un McDonald's acá y usted vaya a pedir una lechona. Duro, ¿no? Hamburguesa de lechona, McDonald's. Bueno, pues resulta que en Malasia, en el 2002, McDonald's tuvo que introducir algo que se llamaba la Bubur Am McD, que son las gachas de pollo. O sea, es como una sopa prácticamente. Digo, pues si es lo que se vende acá, nosotros le traemos el desayuno malasiano. Y nada más y nada menos, en Singapur, esto lo tuvieron por edición limitada. Fue en el año 2017, porque vieron que también el mercado de Singapur pues comía la hamburguesita, pero les faltaba algo. Entonces, introdujeron, este podría meterlo un McDonald's en la costa, por ejemplo, este que crearon en Singapur. ¿Por qué? Allá introdujeron en su menú el Nasi Lemak Burger, que es la hamburguesa con arroz con coco. Pero no coco, el marranito que mataron, sino el arroz con coco, que es el mismo que, bueno, parecido al que comen los costeños, ¿no? Porque por allá en Singapur el arroz con coco, estuve mirando, o sea, es el arroz blanco y le echan el coco y sale. El de los costeños queda quemadito y toda la vaina. Bueno, pues ahí está, empresas como McDonald's, señor, que empezaron con su expansión mundial, no solamente a mostrar su famosa McBulger, la de cuarto libra, la de no sé qué, la de lo que lo uno, que lo otro, pues tuvieron que adaptarse a la cultura de cada país para introducir. Aquí en Colombia no han tenido problema, ¿no? Sí, ellos tienen postres y con eso lo embolatan a uno y sale.
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1: Mañana el movimiento de día martes. De esos que usted está acostumbrado a decir, claro que es un contrahechizo, ¿no? De esos de no te cases, no te apartes, ni de la casa salga. Porque así en sí, pues termina el antihechizo, ¿no? Es de tu casa no te apartes, y ahí usted corría hacer el ruedo con sal alrededor de la casa. Bueno, pero eso sirve solo para, pues, los martes 13. Así vamos en movimiento en esta mañana contigo. La gente del comercio muy activado ahí en el parque principal, ahí a todo volumen. Gracias por estar con Darky Estéreo. Por ahí está la gente de Villa del Río. Tengo por acá la gente hacia la vía de Maito. Qué bien, gracias por estar conectado con nosotros. Guadalupe se conecta con nosotros a esta hora, qué bien. Vamos a ver por acá, hacia la zona del Valle de las Orquídeas, nos dicen, ahí están conectados, claro, tomando la Y hacia Altamira. Qué bien, ahí conectados con los 95.8 en esta mañana de día martes. Más, viene mucho más aquí en De Todito.
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2: Finalizamos esta mañana de día martes contigo aquí en De Todito. Nos vamos preparando porque ya vendrá el siguiente cotejo frente a Jordania. Jordania es uno de los que está clasificado pues al Mundial y será en la zona de San Diego en los Estados Unidos. Así que váyase preparando para lo que será este partido. Recordemos, Jordania está en el grupo J con Argentina, Algeria, Austria y pues no la verán nada fácil con el campeón actual del planeta. El domingo 6 de la tarde, Colombia-Jordania. Mañana, ¿de qué estaremos hablando en el mundo? Del Día Mundial de la Bicicleta, Día Internacional del Sommelier, Día Mundial del Corredor. En España, el Día Nacional del Donante de Órganos y Tejidos, que es una celebración que también ha trascendido a nivel mundial. Eso y mucho más estaremos hablando mañana, sí señor. Mañana 3 de junio, donde estaremos hablando también de fútbol. Nos devolveremos en el tiempo a nada más y nada menos al Mundial de 1962. Eso y mucho más. Mañana, aquí en De Todito. Para ti, Stephanie, un feliz resto de día. Y para toda la gente conectada con Tarque Stereo 95.8.
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1: Bienvenidos a este avance informativo del mediodía con el resumen de las noticias más importantes ocurridas en las últimas horas en Colombia y en el mundo. Les acompañamos Juan Carlos Arenas, quien les habla Jaime Ponce y Luis Antonio Pasos en los deportes para actualizarles con los hechos más importantes. Destacamos. Comerciantes de la frontera entre Ecuador y Colombia celebran el fin de aranceles y piden ayudas al gobierno del presidente Noboa. El puente internacional de Rumichaca, principal paso fronterizo entre ambos países, ha comenzado

0: A recobrar la normalidad hoy, después de que el gobierno de Ecuador eliminara los aranceles del 100% a las mercancías que provengan o que sean originadas desde Colombia, tras una orden emitida por la Comunidad Andina de Naciones para cesar este enfrentamiento comercial. Los comerciantes celebran la eliminación de este aumento en el impuesto por parte del gobierno del presidente Daniel Noboa a las importaciones colombianas y desde el lado ecuatoriano han pedido al mandatario medidas de apoyo económico también para recuperarse de casi 4 meses de enfrentamientos comerciales. Tal y como lo afirmó Óscar Obando, presidente del Comité Gremial de Trabajadores de la Frontera en el municipio colombiano de Ipiales, a través de su cuenta en la red social X, afirma que, citó, abro comillas, lo recibimos con mucha alegría, con mucho optimismo de nuevamente restablecer el comercio internacional, cierro comillas. El puente internacional de Rumichaca es el principal acceso fronterizo entre ambos países. Comenzó a recobrar la normalidad después de que el gobierno de Ecuador eliminara en las últimas horas el arancel del 100% a las mercancías que provengan o que sean originarias de Colombia, tras una orden emitida por la Comunidad Andina de Naciones, que, según dijo, cito, abro comillas, es la que manda, cierro comillas, en cuanto al comercio fronterizo entre naciones de América Latina, se refiere.
1: Ofrecen recompensa por autores de extorsionar a empresa de aseo en Popayán. Ante la crisis que afecta la recolección y disposición final de residuos sólidos en Popayán, el ministro de Defensa, Pedro Sánchez, anunció una recompensa de hasta 80 millones de pesos por información que permita identificar y capturar a los autores de las extorsiones y ataques contra el personal y los vehículos de la empresa Urbaser. Detrás de estos hechos estaría el ELN, señalado de intimidar a trabajadores y de estar detrás de la quema de vehículos compactadores utilizados para la prestación del servicio de aseo. Actualmente, el relleno sanitario Los Picachos recibe residuos provenientes de Popayán y de otros 15 municipios del departamento.
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0: 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Continúa la suma de países a nivel internacional, de naciones que están controlando el acceso a redes sociales a menores de 15 años en el mundo, por los efectos negativos y de adicción que deja en los jóvenes el uso de este tipo de dispositivos, de los celulares y en especial de las famosas redes sociales. Y por otra parte, el mundo del cine, de la moda y de la cultura en general ha iniciado un año de celebraciones por el nacimiento de Norman Jean Baker, conocida como Marilyn Monroe. Estas y otras noticias que ampliamos a continuación con nuestras colegas periodistas de la agencia EFE en directo desde la sala de redacción en Europa.
3: Malasia se suma a la tendencia de limitar el acceso a las redes sociales a los menores de 16 años, mientras el fundador de Telegram, Pavel Durov, ha acusado a la Unión Europea y a varios países occidentales de usar como pretexto la protección a la infancia para controlar el discurso político en las redes, restringiendo su acceso. Algunos de los trucos de regímenes autoritarios como Rusia, China o Irán ahora están siendo usados en algunos países occidentales, dijo en el foro de la Libertad de Oslo, y puso como ejemplo Reino Unido y Alemania. Y en Chile, el presidente José Antonio Kast ha asegurado ante el Parlamento que su política de austeridad, con la que busca ordenar las finanzas públicas, causará dolor, pero no habrá recortes en ayudas y derechos sociales.
4: Pero esto no va a ser rápido. Va a tener dificultades, sí, va a haber dolor. Aquí no se pueden prometer milagros.
3: Se han cumplido 100 años del nacimiento de Norma Jean Mortenson, la mujer que desafió a la industria de Hollywood para convertirse en Marilyn Monroe, una de las figuras más trascendentales e influyentes de la historia del cine. El mundo la recuerda estos días con exposiciones y ciclos de sus películas, como para olvidarla. Buen martes y hasta mañana.
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0: Y ahora resumimos en titulares las noticias más importantes en el mundo del deporte con Luis Antonio Pasos.
5: Con triunfo frente a Costa Rica se despidió la Selección Colombia antes de emprender su camino al Mundial. Arranca hoy la final del fútbol colombiano. Junior recibe a Atlético Nacional. Comienza hoy la Vuelta a Colombia femenina en bicicleta. Nairo Quintana correrá la Vuelta a Suiza. Mayra Ramírez está de regreso a la Selección Colombia.
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1: Ante ustedes, Richie Ray y Bobby Cruz.

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0: Ustedes que están arriba, don presidente y senado, que viven como los reyes y nunca se han embarrado, discúlpeme en un momento, arrímense y charlamos. Dedíquenle algo de tiempo a los que estamos abajo. Ya sé que viven felices y dizque muy ocupados, pero no se les olvide que también soy colombiano. Y por ser de este país, también puedo hacer reclamos, aunque soy un montañero de esos que nunca he estudiado. Yo vengo desde la selva. Ser campesino no es malo. Eso es un don muy bonito. El campo es algo sagrado. Allá tengo mi ranchito, mis cultivos, mis arados, mi mujer fiel compañera, la que nunca me ha fallado. Mis hijos son mi tesoro, por ellos es que trabajo. Con sus sonrisas tan dulces me mantienen motivado, pero me preocupo mucho mirarlos ilusionados, y yo no tengo dinero para poder apoyarlos. Allá existe mucha plaga y a veces nos enfermamos. ¿Cómo les parece a ustedes que no llega ni un malario y queda como a 2 días el hospital más cercano? Y la escuela para mis hijos no se escucha ni por radio. ¿Qué por qué vengo hasta aquí? Muchos se están preguntando. Vengo buscando al doctor, aquel que el año pasado estuvo en mi caserío, candidato para el Senado, y nos tracalió los votos por un pucho de mercado. Nos hizo una reunión, habló de reales guardados, nos prometió carreteras, cultivos mecanizados, colegio para mis hijos, hospital modernizado, y con eso nos sacó 20 euros de pescado. Que no sembráramos coca fue su gran recomendado, que pensáramos un poco que aquello era un gran pecado. Que pobrecito lo gringo, nos dijo ese condenado, sabiendo que mi bolsillo brillaba de lo pelado. Nosotros los campesinos, trabajadores y honrados, pedimos que nos ayuden porque estamos marginados. Y ustedes, ganando bueno, diariamente encorbatados, a costilla de los pobres que somos los que votamos. Y es que nosotros vivimos totalmente abandonados, viviendo un mar de penuria sin gobierno y asustados. Muchos humildes labriegos ya abandonaron el campo y hoy vagan por las ciudades como pobres desplazados. Una vez me ilusioné con un préstamo en el banco. Me pidieron 1000 papeles, fiadores acaudalados, documentos y recibos, y muchos me preguntaron. Embolataron 6 meses, pero nada me prestaron. Yo tengo el presentimiento que ustedes me dicen malo, pero malo es el que roba, el borracho, el parapalo, el que mata, el que secuestra, aquel que ordeña al Estado y que solo piensa en él, ignorando los del lado. Yo solo le robo al tiempo esperanza y entusiasmo. Trato de matar mis penas con guarapo fermentado. Mi noción es la fragancia que se produce en el campo y mi palabra es tan digna como mis viejos sagrados. Ya me voy, amigos míos, porque los noto callados. Es que el pecado acobarda, dice un refrán afamado. La conciencia siempre grita quién es el degenerado, y a nuestro país sin ley se lo está llevando el diablo.
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1: Rafael Rodríguez y Robert Gélez.

0: Es la 1:47.
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2: Las promesas, juramentos, expresiones de lealtad, sea a la patria o a alguna causa, generalmente se hacen en la comodidad de una situación festiva y emocionante, sin pensar en la posibilidad de momentos amenazantes de peligro. Nuestro patriotismo y dedicación a las causas o a las personas son cosas que expresamos, pero que raramente requieren una verdadera prueba. Por lo tanto, esas promesas y juramentos se hacen sin conocer ni pensar en lo que las palabras de promesa verdaderamente puedan implicar. Un hombre con entusiasmo le dijo a Jesús: «Maestro, te seguiré a donde quiera que vayas». Muchos querían seguirle al ver sus milagros. Y dice el evangelista Mateo que en una ocasión, viéndose Jesús rodeado de mucha gente, mandó pasar al otro lado del mar de Galilea. Fue cuando Jesús dio la orden de marchar a un lugar apartado que aquel escriba se acercó y dijo querer seguirle a donde quiera que él fuese. Las enseñanzas y milagros le habían impresionado, pero al partir Jesús, no siendo el escriba parte del pequeño círculo de discípulos que le acompañaba, se quedaría atrás, sin participar en las enseñanzas que tanto le parecían atraer. Pero él también quería ser su discípulo, y con sincero deseo ofreció seguir a Jesús a cualquier lado. Pero ¿había él pensado que seguirle era más que ir al otro lado del mar? ¿Había considerado qué más implicaba seguir a Jesús? No, él no conocía el riesgo de privación, de escasez, de limitación y de peligro. Él no había pensado que seguir a Jesús tiene que ver con una reestructuración de lo que consideramos lo más importante. Si sigues a Jesús, él demanda un compromiso en el que él, y no tú o lo tuyo, será lo primero. Jesús desea que quien le siga reconozca en él al hombre perfecto, al Hijo de Dios, y sepa también que no hay ni puede haber nada más importante que seguirle a él, comprometerse con él y servirle a él, porque esto tiene implicaciones eternas. Seguir a Cristo en un mundo que solo dice servirle, pero que en realidad es hostil a él, puede ocasionar dificultades, problemas, penurias y oposición, y hasta persecución. ¿Quieres tú seguir a Jesús?
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4: Son las 2 y 28 minutos.
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1: Tarqui Estéreo te informa la hora.
2: Son las 2:43.
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1: Tarqui Estéreo te informa la hora.
2: Son las 3:35.
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